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Las 8 de la mañana con 8 minutos. Buenos días, pequeños aventureros. Ya estamos listos para compartir en este miércoles. Miércoles de talento. Hoy todos nuestros pequeños aventureros nos van a

0: país de talento.
1: Bienvenidos amiguitos a la fiesta. Tengan pendiente que solo se va a bailar.
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1: Preparados.
0: La línea habilitada.
1: Con las palmas.
0: Para el día de hoy. Hola, buenos días. ¿Con quién tengo el gusto? ¿Príncipe, princesa al aire?
2: ¡Princesas!
0: ¡Hola, princesas! ¿Qué tal?
2: ¡Bien!
0: ¿Con quién tengo el gusto?
2: No hay Laya.
0: ¡Eso! ¿Qué tal, mi niña? ¿Rumbo al colegio?
2: Sí.
0: ¡Eso! ¡Qué bien! Cuénteme, hoy, miércoles de talento, ¿qué me traen?
2: Una canción.
0: Una canción.
2: Charlie.
0: Dígame.
2: Charlie, ¿sabes que hoy es el cumpleaños de Laya?
0: ¿Hoy?
2: Sí, hoy es el cumpleaños de Laya.
0: Ah, pues vamos a cantarle.

0: ¡Muchas felicidades, Laia! ¡Feliz cumpleaños, Laia!
1: ¡Gracias!
0: ¿Cuántos añitos cumples, Laia?
1: ¡Cinco!
0: ¡Cinco! ¡Wow!
1: ¡Gracias!
0: Espero que hoy lo pases súper bien con todos los tuyos, con papá, con mamá, con los hermanitos, con tu hermanita, ¿vale?
1: Vale.
0: ¡Y que viva la cumpleañera!
1: ¡Que viva!
0: ¡Eso! ¡Qué bien! Ahora sí, chiquillos, vamos con la canción, ¿vale?
1: Vale.
0: ¡Cántela!
1: ¿Cuál es la? Vale. La de la sala y tu padre preso. Dina, nina, me costa gota, me a tu corazón. Paticando.
0: ¡Eso! ¡Qué bien! Ahora sí, los saluditos, ¿para quién?
1: Para... ¿Lo mando esto o lo mando yo? Para mi mamá.
0: Ajá.
1: Para mi papá. Para mis hermanas. Para mis primos. Tari, Marcos, Alvita, Michael. Para mis tías, Michelle, Judy, Sofía y Mía. Para mi tío Eric, para mi padrino Willy, para la Yaya, para el Yayo, para la abuela del pueblo. Y un saludo muy especial para mi hermanita.
0: ¡Eso! ¡Qué bien! ¿La canción que quieren escuchar hoy?
1: ¿Cuál? La canción es Six Seven y para nuestra hermanita y para mi hermana la de Caballo Trotón.
0: Six Seven en español, ¿no?
1: Sí.
0: Y el caballo. Caballo, ¿cuál dijeron?
1: Caballo Trotón. El caballo trotón.
0: Vale, ya lo tengo para acá, listo. Bueno, chiquillas, nos vamos despidiendo con la siguiente frase. Somos unas pequeñas aventureras que tenemos mucho talento. A la cuenta de 2, 1, ahora.
1: Somos unas pequeñas aventureras que tenemos mucho talento.
0: Muy bien. Muchas gracias por llamar y los espero mañana, ¿vale?
1: Vale.
0: Y que viva la cumpleañera.
1: ¡Viva!
0: ¡Eso! ¡Chao, chao!
2: Con la orquesta todos a saltar. Ahora.
0: Hola, buenos días. ¿Con quién tengo el gusto? ¿Príncipe o princesa al aire? ¡Hola, hola!
2: ¡Espectacular!
0: ¡Hello! ¿Me escuchas? ¡Hola, buenos días! ¿Con quién tengo el gusto? ¿Príncipe o princesa al aire?
3: ¡Príncipe!
0: ¡Hola, príncipe! ¿Cómo te llamas?
3: ¡Pingüino el Liñador!
0: ¡Don Lucas!
3: ¡Sí!
0: ¡Eso! ¿Qué tal?
3: ¡Bien!
0: ¿Qué tal en el cole?
3: ¡Bien!
0: ¿Estás en exámenes, no?
3: No. Ya lo hemos hecho.
0: ¡Ah, ya! ¡Qué bien! ¡Cuéntame! ¿Qué me traes hoy?
3: ¡Charly!
0: ¡Dígamelo!
3: ¿Sabes que mañana tengo una excursión?
0: ¡Hala! ¿A dónde te vas?
3: ¡A Necrópolis!
0: ¡Hala! ¡Qué guay! ¿Y qué vas a ver ahí?
3: O sea, vamos a ir donde se puede sacar el carné que quieras.
0: ¡Eso! ¡Qué bien!
3: ¡Hala! ¡Y los niños!
0: Espero que lo pases bien y que lo disfrutes mucho, ¿vale?
3: Vale, gracias.
0: Hola,
3: y hoy tengo una obra de teatro.
0: ¿Y de qué es la obra?
3: Del Mago de Oz.
0: ¿Del Rey León? ¿Del Rey León?
1: No, del Mago de Oz.
0: ¡Ah, de Mago de Oz! ¡Wow! ¿Y qué tal se te da? ¿Bien?
1: Sí, yo solo tengo una palabra que decir.
0: A ver, cuéntame. ¿La palabra?
1: ¿La palabra?
0: Sí, ¿cuál es la palabra?
1: ¡Bueno! ¡You are silly! Es en inglés la obra.
0: ¡Hala! ¡Qué bien, don Lucas! Oiga, cuénteme, hoy miércoles de talento, ¿qué me traes?
1: Una canción.
0: Échele con ganas, venga.
1: Amigora, amigora, sea lista, maceta.

0: Cảm ơn chị Bảo ơi. Chào bài, cảm ơn chị Bảo ơi. Chào.
1: Eso, qué bien. Hola, sí, los saludos, don Lucas.
0: Para mi papá, para mi mamá, para mi hermano Matías, para Fer, para mi abuela, para Ramoncito, para ti, para Merida, para toda la red y para toda mi familia.
1: Eso. ¿Y la canción? ¿Qué quieres escuchar de canción hoy día?
0: ¿Eh?
1: ¿La canción para hoy?
0: Para mí la de Six Seven en inglés y para mi Matías, la vaca Lola.
1: La vaca Lola, vamos a buscar la vaca Lola. La tengo por acá, listo. Muy bien, don Lucas, espero que te vaya súper bien en el cole. Y nos vamos despidiendo con la siguiente frase. Soy un pequeño aventurero muy talentoso. A la cuenta de 2, 1, ahora.
0: Soy un pequeño aventurero muy talentoso.
1: Eso, pequeño aventurero.
0: Le mando grande,
1: vale. Recuerda que el 26 de junio en la fiesta que nos invitaron el consulado, ahí la vas a ver. Pilas, vale.
0: Malo.
1: Vale, don Lucas, muchas gracias por llamar y pórtese bien en el cole. Chau, chau. Hola, buenos días. ¿Con quién tengo el gusto? ¿Príncipe o princesa al aire?
0: Princesa.
1: Hola, princesa. ¿Cómo te llamas?
0: Adivina, adivinador.
1: Adivino. ¡Oba!
0: Sí.
1: Es Oba. ¿Qué tal? ¿Qué tal? ¿Cómo vas en el colegio?
0: No está yendo el otro mal colegio. Me están peinando.
1: Ah, te están peinando. ¿Y qué te están haciendo? ¿Unas trencitas, a que sí?
0: ¿Sí?
1: ¿O una coleta?
0: Una coleta.
1: ¡Eso! Está bien porque hoy va a ser un poquito de calor y eso está súper bien. Cuéntame, ¿qué me traes hoy miércoles, en miércoles de talento?
0: Adivinanza.
1: ¡Una adivinanza! Vamos a ver, cuéntame. Dime la adivinanza.
0: Tengo alas de mil colores y... me
1: pierdo
0: de las flores.
1: Tengo alas de mil colores.
0: Y me pierdo entre las flores.
1: Y me pierdo entre las flores. Y me pierdo. ¿Qué será? ¿Será el arco iris?
0: No.
1: No. A ver... ¿A qué vuela? ¿Es una mariposa?
0: Sí.
1: ¡Eso! ¡Mira! ¡Qué bien! ¡Muy bien, Oba! Es la mariposa. Muy bien, me gustó esa adivinanza. Cuéntame la canción que quieres escuchar el día de hoy. Ah, no, los saludos.
0: La de... Las guerreras K-pop, pero en español.
1: Vale, las guerreras pop en español. ¿Y los saludos?
0: Para mi mamá, para mi papá, que les quiero mucho, son los mejores papás del mundo. Uh-huh. Para mis hermanos, para mis tíos y tías, para mis primos y primas, para mis abuelos, para mis abuelas. Para ti, para Mayrita, para Jocelyn, para Bombón Bichifú, para la vaca Teresa, para Mimi, para Michi, y un saludo grande, muy, muy grande para toda la Coachiri, también para Mayrita.
1: ¡Eso! El día 26 de junio, que es la fiesta infantil, ahí en el consulado la puedes ver a Mayra, ahí va a estar Mayrita, ¿vale?
0: Vale.
1: Nos vamos despidiendo con la siguiente frase. Soy una pequeña aventurera muy talentosa. A la cuenta de 2, 1, ahora.
0: Soy una pequeña aventurera muy talentosa.
1: ¡Eso! Muchas gracias por llamar y que te vaya bien hoy en el colegio, ¿vale?
0: Vale.
1: ¡Chao, Oba! ¡Saludos!
0: ¡Charlie!
1: Dígame.
0: este mes no me quedo a comedor.
1: ¿No?
0: No.
1: Ah, porque sales temprano, ¿no?
0: Sí.
1: Sí, sí, ¿están saliendo a la una o a las dos?
0: A la una.
1: A la una, Sam. No, pero está bien. Nada, pues a comer en casita con mamá o con papá y...
0: Y también a nadar porque me toca clase de piscina.
1: ¡Hala! ¿Y ya puedes nadar?
0: Sí.
1: Muy bien.
0: Pero sigo.
1: ¿Pero ya te quitaron los manguitos, todo eso? ¿O...
0: Sí, ya no voy.
1: Ah, ya, muy bien. ¡Qué bien, Ova! Espero que te vaya súper bien el día de hoy, ¿vale?
0: Vale.
1: Vale, mi Ova. Chao, chao. Besitos.
0: Besitos.
1: 8:21. Recuerden, chiquillos, recuerden a todos nuestros pequeños aventureros. Vamos a recibir primero esta llamada. Hola, buenos días. ¿Con quién tengo el gusto? Príncipe o princesa al aire. ¡Oli, oli! ¡Oli, güey!
2: Está llamando, pero no suena.
1: ¡Hola, hola!
2: Sí.
1: ¡Hola, mira. Hola, hola, caracola! ¡Oli, oli! ¿Me escuchas? A ver, no sé qué pasa, pero yo sí te escucho. ¡Ay, se le fue! Bueno, 8:22, se le fue a nuestro pequeño aventurero la llamada, no sé qué pasó. Hola, buenos días, ¿con quién tengo el gusto? ¿Príncipe o princesa al aire?
0: ¡Príncipe!
1: ¡Hola, príncipes! ¿Qué tal? ¿Con quién tengo el gusto?
0: Don Tyler y Marcus.
1: ¡Oh! Don Tyler y Marcus. Y Don Marcus también, hay que decirle también. Don, Don. ¿Qué tal, chiquillos? ¿Cómo van?
0: ¡Bien!
1: ¿Están rumbo al colegio? ¿Que sí?
0: ¡Sí!
1: ¡Eso! Hoy miércoles, ¿qué me traen? Hoy miércoles de talento, cuénteme.
0: ¡Canción!
1: ¡Eso, canción! ¡Échenle con ganas! ¡Cántemela!
0: 20 más 20 más 20 más 7. Eso es tan fácil, profesora. 20 más 20 más 20 más 7. Eso es tan muy fácil, profesor. 6-7. Ya.
1: ¡Eso! ¡Qué bien! Ahora sí, vamos con los saludos, chiquillos. ¿Para quién el día de hoy?
0: Para mi papá, para mi mamá, para mi hermano Marcos, para mi hermana Sarita, para mis tíos Willy, Yadi, a mi tía Andrea, a mi tía Judith, a mis primos Michael, Noah, Laia, que hoy es su cumpleaños.
1: ¿Ya?
0: Liria, Lía... Y Mateo, para Marco, para la Yaya, para el Yayo, para mis abuelos, para ti, para Jocelyn,
1: ajá,
0: para Mata Teresa, para Bartolulo, para Pompo Michifú y para
3: Bartolito.
0: Y para Mayrita.
1: Y para Mayrita. ¿Qué canción quieren escuchar el día de hoy?
3: ¡Don Pepito!
1: ¡Hola, Don Pepito!
0: Y también la canción de Feliz Cumpleaños para mi prima Laia.
1: Para Laia, ok, ya la tengo, a ver, ¿dónde está? Aquí está, aquí. Aquí la tengo, ¿ya? ¡Listo! Lo vamos a despedir con la siguiente frase, chiquillos. Somos unos pequeños aventureros muy talentosos. A la cuenta de dos, uno, ahora.
0: Somos unos pequeños aventureros muy talentosos.
1: ¡Eso! Muchas gracias por llamar y espero que te vaya súper bien en el cole el día de hoy, ¿vale?
0: Vale.
1: Chao, chao, pórtate bien. Adiós. ¡Ah, Así es, nuestros pequeños aventureros a esa hora se están reportándose y algunos van rumbo al colegio, algunos están desayunando todavía, se están peinando, se están arreglando bonito para ir hoy miércoles al colegio. Ya lo sabes. Ah, les iba a comentar a todos nuestros pequeños aventureros que el día 26 de junio, que es viernes, a las 5 de la tarde, estamos invitados por el Consulado General del Ecuador, aquí en Madrid, a todos nuestros niños, a todos nuestros pequeños aventureros, a esta actividad de fiesta que se celebra el Día del Niño en el Consulado Ecuatoriano. Gracias a la invitación del cónsul, para poder asistir tienes que mandarme el nombre completo del niño y un número telefónico para asistir el día viernes 26 de junio a las 5 de la tarde. Va a haber muchas sorpresas, muchos regalos. También se estará premiando a la mejor cascarita, que tienes que hacer un video, subirlo al TikTok y lo tienes que etiquetar al TikTok del consulado, o si no, al TikTok de la radio también nos etiquetas. Y puedes ser ganador de un premio que en el día 26 de junio lo van a entregar a la mejor cascarita que el niño haga. Así de fácil. Ya lo sabes, a los reyes padres, a la madre reina, para el día 26 de junio apunte a su niño para que se divierta en la fiesta del Día del Niño en el Consulado General del Ecuador aquí en Madrid. Esto es totalmente gratis, esto es una invitación del cónsul, que será el 26 de junio a partir de las 5 de la tarde. Edades hasta los 12 años, me han dicho nomás, y pues nada, inscríbete ya, estamos inscribiendo todavía para esta gran fiesta para nuestros pequeños aventureros. Vamos rápidamente con los mensajes de audio. Hola, buenos días. A ver, ¿qué pasó? Hola.
4: Soy Michelle, la mamá de Tyler, Marcos y Sarita. Les mando un saludo, que tengan un buen día en el cole. Y no se olviden que les quiero mucho. Y hoy quiero enviar un saludo muy especial a mi hija Laia, que está de cumpleaños, que cumple 5 añitos. Y decirle que le quiero mucho, que es una niña muy especial. Y que hoy lo paso muy bien y que le quiero mucho. Entonces, poder, por favor, el cumpleaños feliz.
1: Ok, para Laia, que está de cumpleaños. Vamos a ver qué nos dice. Buenos días, disculpe, ¿es posible aún apuntar a los niños a la fiesta? Claro que sí. Me tienes que enviar lo que es el nombre completo del niño y también un número telefónico para poderte agregar al WhatsApp que está haciendo Mayra para ese día asistir, ¿vale? Vamos con más. Por acá dice, vamos a ver qué dice, más mensajes que nos llega. Dice, buenos días, soy el papá de Noah y Laia y quería mandar un saludo a mis princesas y en especial a Laia, que hoy cumple 5 añitos, que la amo mucho, que le vaya muy bien el cole y que se lo pase muy bien, nos dice el papá de Laia. Mira, vamos con más audios. Hola, buenos días. ¿Con quién tenemos el gusto?
5: Buenos días, Radio Guachiri. Soy Génesis. Por favor, una canción de Chuchuá. Un saludo para mi mamá, para mi papá, para mi hermano, para mi hermana. Y que tengan un buen día.
1: ¡Eso! 8:30 minutos. Vamos a complacer la canción.

muy fácil, creo que todos se lo saben. Profesora, ¿qué cálculo es? 20 más 20 más 20 más 7. Eso está muy fácil, profesora Six.

0: antes de saludar a la pequeña aventurera Laia.
1: ¡Cumpleaños!
0: ¡Muchas felicidades! Que hoy lo celebres a lo grande. 5 añitos. ¡Feliz cumpleaños!
1: ¡Feliz cumpleaños!
0: ¡Que viva la cumpleañera!

vamos corriendo rápidamente al cole, chiquillos. Pórtese bien. Hagan caso siempre al profesor. Pórtese bien con los compañeros. Y lo muy importante, coman todo en el comedor. Toda la verdura. ¡Nos vamos! Esto ha sido el mundo mágico de los pequeños aventureros. ¡Hasta

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0: mejor del pop español. Hoy miércoles, el pop español a través de la 103.7. Saludamos a todos los oyentes a través que escuchan en la aplicación, a través de la página web, a través del dial 103.7. Muchas gracias por estar ahí con nosotros, compartiendo la mejor música. Elizabeth Díaz dice: buenos días, Charlie, aquí presente desde Vallecas. Por fin, algo de Audi. Tres notas, claro que sí, ya sonó.
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0: Por acá los audios que llegan.
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0: Hola, buenos días.
2: Charlie, buenos días. Mi hermano, buenos días, excelente día, le deseo.
0: Muchas gracias.
2: Un temita de Amistades Peligrosas, me quedaré solo.
0: Sí, sí.
2: Dedicada para Laurita. ¡Laurita!
0: Ya sonó. Muchas gracias. 610, 660, 115 para compartir éxitos. A esta hora de la mañana, 9:15. 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Y por acá me solicitan algo de los Hombres G, este grupo español. ¿Quién no ha escuchado esta canción?
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0: por acá ya estamos listos. Oigan, las 9:56. Recuerden que a las 10 de la mañana llega la estrella de la radio, nuestra guía espiritual, Samantha, tarotista colombiana. Hoy miércoles, programa especial, va a haber sueños, va a haber tarot. O sea, póngase pilas para los sueños a toda la gente que quiera. Que les diga qué significa el sueño. Y también al tarot va a haber, creo que 3 llamadas solo para tarot. Lo que diga nuestra jefa y pues nada. A partir de las 10 de la mañana llega nuestra guía espiritual. Vamos con los mensajes ahora a esta hora de la mañana. Hola, buenos días.
1: Buenos días, señor Charlie. Qué buena chichita, chichita de querer, dice chichita de querer. Aguanta, Charlie, que recién estamos en el pupito de la semana, mijín. Dale suave.
0: Hoy miércoles ya, mitad de la semana, claro que sí. Señores, música.

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0: de la mañana, 11 minutos. Estamos en espera que llegue nuestra estrella de la radio, nuestra guía espiritual. Hoy miércoles es un programa súper especial. Hoy vamos a ver con los sueños y también algo de tarot también vamos a tener hoy.
1: Solo abrázame.
0: Por favor, a todos los oyentes que quieran el tarot, tienes que llamar al 91-081-99-92 para el tarot.

0: 10 de la mañana con 13 minutos. Tenemos por acá la llamada. Hola, buenos días. Por acá está nuestra estrella de la radio, Sammy. Buenos días, ¿qué tal?
1: Buenos días.
0: ¿Cómo le
1: Les
0: va?
1: Les cuento que estoy muy bien, gracias a Dios, pero estoy en asuntos propios. Entonces, les voy a decir una cosa. Yo les he repuesto el tiempo. Que no me digan nada. Nadie pues voy a reclamar porque yo les he repuesto el tiempo más de lo que es. Entonces, mañana, como es jueves, viernes, entonces va a reponer el tiempo de hoy. Okay. Están encantados, encantadísimos con las cartas y con muchas cosas. Pero también quiero decirles que llegamos a las de 5 a 7 con el vallenato, ¿no? ¿Cómo es que se llama?
2: El templo del vallenato.
1: Estoy loca, ayer me percaba tomando media botella de aguardiente. No, un poquito, aunque fuera un poquito, no media, un poquito. Pero no, yo soy responsable porque estaba trabajando. El templo del vallenato, directico a los oídos de ustedes. Éxitos para todo el mundo, para que lo escuche, para que salga el amor a flote, para todas esas cosas. Y el domingo en la mañana, de 7 de la mañana a 10 de la mañana, tenemos el desenguayabe. Así que los que estén en Guayaba, si están tomando traguito, estén pasándola rico.
0: Ajá.
1: O para ustedes, para ustedes los ecuatorianos de Chuchaqui. Me están diciendo aquí por la otra orejita, Chuchaqui para nosotros. Entonces, como es Chuchaqui, escuchen la música que les llega. Todo esto es nuevo, no se les olvide, el templo del vallenato. Ayer en mi oficina casi que se ponen a bailar la gente, encantados porque ayer fue el primer programa y fue triunfal. Entonces todos los días, pues tenemos el templo del vallenato. Y que los quiero, los amo, los adoro. ¿Qué me ibas a decir?
0: No, está bien, estamos escuchándola aquí. Toda nuestra audiencia está invitada a partir de las 5 de la tarde, de 5 a 7, al Templo del Vallenato, y los domingos de 7 de la mañana a 10 de la mañana, ¿no?
1: Que sí, de 5 a 10.
0: Eso
1: es. De 5 no, de 7 a 10 tenemos el Chuchaqui. Bueno, para mí ese es de Senguayá, entonces es el Chuchaqui. Para que escuchen música de verdad. Entonces. Y ahora más, porque lo que fui a hacer el otro día que saqué asuntos propios, también la perdí, no sé cuándo fue. Hoy tuve que venir a firmar aquí en el Ministerio Tributario. Entonces, no creo que alcance aquí 60 y te venimos más temprano y no creo que alcance a llegar. Entonces ya saben lo que hay, pero hoy es miércoles, ombliguito de semana.
0: Así es.
1: El mañana y el viernes la vamos a pasar súper bomba. Y ahora voy para la oficina. Antes de las 11 estoy en la oficina hoy, según esto. O al no ser que me inviten a desayunar, ¿qué tal?
0: Ahí don Marce. Un par de bolones.
1: Oiga, mira, te voy a volver a poner los sapos, de verdad. Es que un par de bolones. No, con los bolones que me trajo la señora la semana pasada, me subí 2 kilos. Chao, chao, besito, los amo, los adoro.
0: Ok.
1: Vale, chao, chao, chao.
0: Chao, mis amigos, hasta luego. Samanda, bueno, señores, ya la escucharon, tiene asuntos propios.
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0: Mañana jueves, ahí sí tenemos el programa especial mañana. 10 con 17. La mejor música a través de la 103.7. Para todos los oyentes, si quieres escuchar estos temas a partir de las 5 de la tarde en el Templo del Vallenato a través de

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1: ¡Saludos!
2: ¡Eso! ¡Hola, qué tal!
3: Buenos días. Saludos desde Plasencia, Cáceres.
2: Muchas gracias.
3: Charlie, Violincito, escuchando el Reventón de la Mañana.
2: ¡Eso!
3: Excelente música del Reventón de la Mañana, aquí escuchando desde Plasencia, Cáceres.
2: Así es, señores, a través de la 103.7, estamos con el mejor ambiente desde miércoles. Oiga, será de dar mañanero, diga. ¿Qué dicen ustedes?
4: Se pasaron.
2: Hoy vamos a ver cuántas mujeres participan el día de hoy. A la mujer que participe tiene premio seguro. Premio asegurado. ¡Sí!

0: la ñaña de este.
1: Qué canción, qué bonito. Por acá va la gente de Zaragoza, ¿cómo lo goza a esta hora de la mañana? Por acá tenemos audios que nos están llegando. Hola, buenos días.
2: Buenos días, equipo de Guachires, equipo fantástico que han estado toda la mañana, dale que te dale, poniendo música muy buena, la verdad. Un saludo muy especial desde Valladolid para todos vosotros, para mi señora bonita, un abrazo gigante, un beso a mi orquídea hermosa. Que sigan así, con la buena música, porque la verdad que alegra la vida a uno y en el trabajo se la pasa a uno genial. Ni siente, ni le duele nada si está trabajando escuchando ese ritmo de la música. Así que un besazo para todos, que tengan un excelente día.
1: ¡Eso! ¡Claro que sí! Dijo que no siente. ¡Uy! Señores, por acá... Está para acá, ya está Pilincito llegando. Ese, ese, mijo. Desayune, desayune. Oiga, para los mensajes es 10, 6, 60, 115. Los mensajes de audio, por favor. Hoy vamos a tener premio a las damitas. Damita que envíe mensaje tiene su premio. Así de fácil. Solo damitas, solo mujeres. Hoy solo mujeres, mujeres que envíen mensaje, tienen premio. Así. Ya lo sabes, hasta las 14 horas, buena música.

0: Pues ya estresado, ¿no? Haz lo que pasa. No, mentira. ¿Qué tal, Violín? Buenos días.
1: Buenos días, buenos días, buenos días. Muy buenos días, señoras y señores. Aquí estamos hoy. Creo que levantarse con pie izquierdo es de mala, ¿cómo saben decir? De mal augurio. Levantarse con eso de decir, hoy, ¿qué haré? ¿Qué no haré? También creo que ha sido malo. Pero bueno, lo importante es que he llegado. Lo importante es que, bueno, mejor dicho, hemos llegado, no ha pasado nada. Se quedó en un susto lo que sucedió en la carretera. Pero bueno, aquí estamos, señoras y señores, en esta mañana para ponerle ese movimiento que usted necesita. Bueno, ya me contará Charlie qué es lo que está pasando por acá, porque...
0: Pero está bien, ¿no?
1: Sí, un dolor de pierna, pero sí estoy bien.
0: No, digo, lo que te gusta, está bien.
1: Sí, también. Solo la, ¿qué? La delantera derecha es la que sufrió el daño. Y creo que así hemos llegado nosotros también a punte, ¿cómo suelen decir? Llanta baja. Llanta baja.
0: Está aquí la del camino. Oye, vamos con los audios. Hola, buenos días.
2: Buenos días. Reportándome desde Plasencia. Escuchando en Reventón de la Mañana, el mejor programa de las mañanas de la mejor emisora Ecuachiri. Saludos.
0: Muchas gracias. Por acá dice, buenos días, bendiciones Charlie, aquí presente como todos los días, Soledad. Buenos días a mis queridos chicos hermosos, que tengan un buen día. Les escucho desde en Rivas, con esta música hasta ganas de seguir trabajando. Un abrazo muy grande, que Dios los bendiga. Muchas gracias, de igual forma. Mi fan para usted, el tremendo abrazo. Yoli, que dice nuestra amiga Yoli.
3: Buenos días. Buenos como días. Siempre, feliz a la causa, escuchando todos los días Ecuachiri. Que tengan un bello y hermoso día. Muchas gracias por animarnos con esa música estupenda. Aquí estamos a full volumen, trabajando con todo el ánimo del mundo. Feliz miércoles.
0: Muchas gracias. ¿Cómo le llegan los WhatsApp a Yoli? Dice, buenos días, mi querido Charlie, desde Suances.
4: Hola, buenos días chicos, les estoy escuchando desde Suances. Le iba a hacer bullying al Piolín por no llegar, pero como va a ser el mañanero, pues les saludo. Hola, feliz día chicos, gracias.
1: Yoli era de los mensajes. Yoli era el de los mensajes, sí, ¿no? De que sonó
0: sí,
1: el...
0: Sí,
1: pensé que estaba trabajando, porque más parecía el sonido de caja.
0: ¿De caja?
1: De las cajeras.
0: No. Eso se llama WhatsApp. Eso no es
1: un WhatsApp.
0: Un WhatsApp.
1: Yoli tiene mucho WhatsApp.
5: Yo hice señor Piolín, entonces estoy esperando mi regalo, ¿eh? Lo siento que usted ya tiene su costillita, pero el regalo tiene que ser bueno. Así que yo he enviado mi audio y estoy esperando mi regalo. Estoy cerquita, o sea, de Madrid a Valladolid no hay nada. Está muy cerca. Así que estoy esperando, al señor Charlie ya lo comprometió que usted es el que va a dar el regalo. Entonces estoy esperando cuál es el regalo que me toca.
0: Claro,
5: lo mejor, ¿eh?
1: Narcisa, muchísimas gracias. Yo quiero mi regalo, y aunque ya tenga usted su costillita, mire.
0: Su medio costillar.
6: Muy buenos días, don Charlie.
0: Hola, buenos días.
6: Y don Piolín. Y un saludo para todos y para toda su familia. Un saludito para la reina de la radio, que no ha llegado, que ha pasado. Bueno, que se encuentre bien y que tenga un bonito día, Samantha. Y a ustedes, que tengan un bonito día. Un saludo para todos los oyentes de la radio Ecuachiris. Una bonita mañana, adiós. Y está bonita, bonita la música, chicherita. Yo soy muy chichera, la verdad. Donde la radio ponen la radio chichera, la música chichera, pues me gusta escuchar, ¿vale? Adiós, cuídense mucho.
1: Muchas gracias, María. Un saludo muy especial. Oye. Buen día miércoles.
0: Oiga, yo le tengo miedo al causita cuando manda esos videos medio raros. Raro. Fue ayer en el Ibis.
1: Te da cuidado con el video, no vaya a ser que salga algo prohibido.
7: Buenos días, Charlie. Buenos días, Piolín.
1: Buenos días.
7: En el Reventón de la Mañana, como todos los días, gracias por animarnos como cada mañana. siempre escuchándoles y siempre nos sacan sonrisas, por más pruebas duras que pasemos a veces. Pero gracias, gracias por levantarnos los ánimos. Y pues nada, que Dios me los bendiga siempre. Gracias, hasta luego.
1: Muchísimas gracias, gracias a nuestros amigos hoy. Y también para acá quiero enviar un saludo muy especial a los vecinos. Sí, los vecinos que también están en sintonía, los vecinos que nos están escuchando. ¿A quiénes, amigo? Hoy pusieron más de 5 alarmas y todas las apagaron, no se levantaron con ninguna. Empezando desde yo.
0: ¿Cuáles vecinos? ¿A sus vecinos?
1: Claro. Ay, hoy ya empieza a hacer un poco de calor, ya se duerme con las ventanas abiertas y ya se escucha de todo. Ya.
0: Yo pensé que eran otros vecinos.
1: Sí, también. Bueno, aquí estamos, señores y señores, en este día. Ahí están para los vecinos que nos dejan dormir desde las 5, están ya ahí.
0: Desde las 5 estaban.
1: Con el despertador, Dios mío. Les dije que hoy les iba a saludar en la radio, les voy a hacer bullying, pero no dejar dormir, ya, en serio. Uno tiene que ir a trabajar, y ustedes ahí se levantan a las 5 de la mañana a estar cocinando tan pronto.
8: ¡Habla, Wambra Coco!
1: Le escuchaba nomás que decían, cocina, que los huevos se pongan duros.

0: A 7, dice. A ver, en serio.
1: No, son 7 minutos.
0: Sí.
1: O sea, si tú cocinas el huevo,
0: sí,
1: son 7 minutos exactos para que esté el huevo bien cocinado, bien duro.
0: A mí mi mujer me sabe decir 10 minutos.
1: No, lo que pasa es que ahí se te pega el huevo a la...
0: Se queda pegado.
1: Claro.
0: Se queda pegado.
1: Se queda pegado a la cáscara.
0: Bueno, ahí estamos, señores y señores, en esta mañana. A ver, cuente, Charlie.
1: Aquí dando clases de cocina, señores.
0: ¿Cómo cocinar unos huevos duros a las 5?

0: Gobierno dice falso, para que un huevo esté bien duro. Son 10 minutos. Aviso.
1: Yo decía, mi mujer también me dice a mí 10 minutos.
0: Pero también depende. Solo es
1: diez,
0: el huevo.
1: Solo 10 minutos me ha dicho.
0: No, también depende de dónde es el huevo.
1: Ah, ya.
0: Si es el huevo del chino, o sea, donde de los chinos estos. Mi de los chinos.
1: Sí, que no le gustan los huevos blancos. Le gustan los huevos morenos.
0: Morenos. No, hombre.

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0: versión o Charlie Flow.
1: Así no nos quieren. ¿Así nos quieren o no nos quieren? ¿Cómo
0: así
1: es?
0: Dice que no nos quieren, siendo unos hombres fieles, sinceros.
1: Sí, sí, sí. ¿Qué? Sinceros. Señores, a través de la 103.7, escuchando Arroz con... Arroz con huevo, yo te di... A cambio de nada. Así le cantaba.
0: Así le cantaba yo.
1: Así le cantaba. Arroz con huevo, yo te di... A cambio de nada.
0: Hablando de poder cocinar los huevos, mire, ha visto que... Dicen que sí, es verdad que... para que el huevo se ponga, o se cocine, mejor dicho, se ponga duro, hay que esperar 10 minutos, ¿verdad? Mentira. Es lo que, la opinión de nuestros oyentes por acá a hora. 10 minutos para que el huevo se cocine bien y se quede duro como se le gusta.
1: Claro, porque dice, todo huevo sobre 10 minutos para que estén bien duros.
0: ¿Listo? Para que vean nomás.

0: Habla serio. Oiga, no. Depende de la cocina, porque hay unas cocinas que son lentas. Ajá. Y hay otras cocinas que son rápidas. Ejemplo, en mi caso yo tengo una cocina de fogón, ¿no? Ya. Y esa llama rapidísimo, o sea... Por eso te digo, en 7 minutos...
1: Sí, sí, más o menos sé lo que me quieres decir. A ver, es que, por ejemplo, creo que si mal no estoy, si no me corrigen... A ver, no sé mucho de cocina, pero más o menos me voy enterando poco a poco. Ya con el pasar de los años me voy enterando poco a poco. Pero sé que el tema de, por ejemplo, en este tema de las placas, las cocinas de inducción son
0: la, rápidas. Sí.
1: Las otras placas. Vitros normales son vitro. Lentas. Lentas sí. Como...
0: Lentas, son lentas. Son lentas. Y eso si no te rota la placa igualmente, es más lenta.
1: Sí. Lenta para calentar, lenta para cocinar, lenta para todo.
0: Para todo, sí ya. Señor.
1: La inducción es muy rápida la cocina.
0: Sí.
1: Ya. Bueno, no tiene nada que ver con la de gas, claro está. No. Que eso es otra cosa. Pero ahí está, detalles de nuestros oyentes dicen que alrededor de 10 minutos para que el huevo se quede como les gusta.
0: Como les gusta, encanta, creo que sí.
1: Duro.
2: Buenos días, señor Cluny, ¿cómo está usted, Charlie? Y bueno, 10 minutos, 9 minutos, 11 minutos, para que el huevo se ponga duro. Pero después, para pelarlo, o para que le pelen el huevo, eso es otra cosa. Así que, claro. Ya saben, mis hitrines, saludos.
0: Claro.
2: Señor Chani, Piolín, depende eso. De la olla también, pues, de la olla chica, olla grande, para que el huevo o los huevos se pongan duros. Claro, o depende también de un buen sartén, o un pequeño sartén para que un huevo se fría bien. Ay, ay, ay.
1: Buen detalle. Sí, pues. Buen punto de casi de vista, no, pero tiene que ser de oído porque nos está escuchando, no nos está viendo.
0: Buen punto de...
1: Por eso estaba diciendo, estaba señalando, buen punto.
0: Oiga, por acá la gente que ya está, se le da recibiendo, ¿qué dice Pati?
3: Buen día, chicos.
1: Buenos días.
3: Qué lindo programa que lo hacen. Uno lo hacen pasar genial. Gracias. Muy bien, se nos pasa la mañana volando. Y nada, que tengan un lindo día, excelente programa. Y que sigan así, por favor, que no nos aburren. Gracias. Buen día. Esperando mal. El regalo, a ver que sea bueno.
1: Ese regalo, ay, ay, ay. Ay, ay, ay.
0: ¿Qué le pasó? Mira, y le gustó el regalo. ¿Vio?
1: Para que vean.
0: Es que Piolincito sí sabe,
4: Piolín y Charlie, quiero enviar un saludo muy especial.
0: Ajá.
4: A mi hija Laura Martín Puente, que hoy es un día muy especial para ella, que se gradúa en el máster de auditoría. Desearle muchas felicidades a mi hija y que siga volando alto, que no se detenga y dar gracias a Dios por lo excelente hija que es y por todos los méritos que le esperan y el camino labrado por ella misma. Vuela alto, hija.
0: ¡Eso! ¡Oiga, felicidades! ¡Feliz grado! ¿De dónde la chupiza para ir a caerles?
5: Muy buenos días, mi querido Charlie Flow.
0: ¿Qué pasó?
5: Señor Piolín, buenas tardes.
6: Buenas noches. Esperemos recuperar ese tiempo una horita más con Rosemary. Gracias.

0: La música dice otra cosecha. No, causa. Por acá, muchas gracias a la gente del Perú también que está escuchando ahora la radio. No hay más. Hasta ahí nomás. Sí, señor.
1: Bien, señoras y señores, vamos ya por acá. Tenemos lista la pregunta, una pregunta que va a ser muy concreta, va a ser muy rápida y seguro muchos de nuestros oyentes nos van a dar su opinión. Porque hoy, ya que estamos hablando de cocina, vamos a hablar también de recetas, recetas que para muchos debe ser complicada, para muchos no. De pronto, al que le encanta la cocina, le encanta la cocina. Al que no le encanta la cocina, se le compromete todo y se le jode todo. O sea,
2: ¿A usted le encanta?
1: A mí no, no.
2: No.
1: Yo soy muy poco, pero cuando tengo que hacer, me toca hacer. No me queda de otra.
2: A mí sí me encantan las cocinas.
1: ¿Sí?
2: Sí.
1: A ver, ¿cuál es su plato favorito cuando usted llega a casa y dice, bueno, hoy me voy a preparar esto?
2: Ay, ¿cuál?
1: Salchichas fritas con patatas.
2: No, qué va. No, si para eso mejor no. Hombre, sería un estofado de pollo con plátano frito y una porción de arroz. Y al lado, pues el aguacate.
1: Oye, y hablando, por ejemplo, ya que acaba de hablar de su receta, cuando usted se pone a hacer esa receta, ¿qué tiempo lleva para preparar eso?
2: Me demoro, sí. No, pues una hora.
1: ¿Una hora? ¿Todo?
2: Todo, una hora, claro. Entre picar, entre lavar el arroz. Más, ejemplo, si tú estás con el pollo, tienes que picarlo, o sea, hacerle presas. Entonces, eso lleva tiempo. Tienes que saber cómo hacer presas al pollo también. No es de coger y...
1: No es nomás de meter mano al pollo.
2: No. Claro, entonces hay que saber por dónde sacar las presas.
1: Hay que saber agarrar la presa primero.
2: Claro, bien. O sea,
1: después hacerle su...
2: Ejemplo, viene el pollo entero. Oiga, viene el pollo entero.
1: Yeah.
2: Usted va por los muslos. O sea, le va sacando los dos muslos, luego las dos alas. Luego lo que es el pecho, le abre por la mitad. En lo que es el contramuslo, pues le quitas también.
1: Ah, ya.
2: Y también lo que es el
1: ya.
2: Le quitas también el rabito. O sea.
1: Hasta ese punto estamos esperando que llegue. A ver cómo será la fama.
2: ¡Qué cachis! Señores, vamos con más.
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2: Claro.
4: Ni el pollo se salva de tus dedos, Charlie. Porque tú quieres pulpo de pulpo, ¿sabes?
2: Esa
4: nota de hay que saber agarrar la presa.
2: Claro. Claro, o sea, tienes que saber cómo hacer presas al pollo.
5: Sí, Charlie le gusta agarrar la presa. Pero siempre me dice Charlie que le gusta agarrar el cuello para que el pollo no se mueva. ¡Ay, ay, ay!
2: Ah, también el cuello, o sea, el cuellito. O sea, también.
1: Ahora es cuellito, ¿no? Cuellito.
2: Depende también de la. Del pollo, si es pollo grande o es pollo pequeño.
1: ¿Cómo le gusta el pollo grande o pollo pequeño?
2: Yo normalito. Ay, dice, ¿qué dice por acá?
1: Como buena ecuatoriana, arroz con huevo, dice.
2: No, buenos días, ya de Violín. Doña Berta. Arroz con huevo, eso es cuando uno tiene pereza.
1: Es el plato, a ver, el plato más complicado. De Charlie, por lo que estoy escuchando, no es tan complicado, porque coge el pollo, agarra la presa y...
2: O sea, mira, a ver. Verás, ejemplo, yo en mi casa hacemos la compra para todo el mes, ¿no?
1: Ajá.
2: Entonces, compramos 5 pollos para todo el mes.
1: Goloso. Dios.
2: Entonces, claro, el que sabe hacer las presas soy yo. Pasé ahí una hora ahí limpiando y todo eso y poniendo en bolsas.
1: Ajá.
2: Entonces, hay que saber.
1: No, tú ya tienes experiencia ya.
2: No, sí.
1: En las presas.
2: Claro que sí.
5: Saludos para Pan Mixto. Ya sabe quién hablo. Charlie. cuidado, vaya a ser pío, pío, y por ahí el Charlie le divide.
1: Bueno, la pregunta, a ver,
2: ahora sí, ya. Vamos, señores, ahora sí con la pregunta
1: pero,
2: que nos
1: pero Chale, a ver, bueno, ya para cerrar el tema contigo, bueno, tu menú no está tan complicado. O sea, no se le ve tan complicado.
2: Mándalo a trabajar, dice. Los de Zaragoza no trabajan, ñaño. Ellos facturan.
1: Ahí está. A ver, entonces, ¿cuál cree que es el plato ecuatoriano más complicado de preparar? Bueno, Charlie ya nos ha contado su receta. Bueno, tan complicada no la veo. Bueno, me tocaría ponerme a mí a ver si me sale. Bueno, eso de cortar a mí el agarrar el pollo y coger el cuello y luego coger la presa, me complica un poco.
2: Yo creo que el plato más complicado debe ser el seco de chivo.
1: ¿Seco de chivo?
2: El seco de chivo. Allá en la provincia de Loja, en la zona del cantón Zapotillo, ahí hacen lo que es seco de chivo. Lo hacen seco de chivo al hueco. O sea, hacen un hueco y lo meten ahí la olla con fuego y eso y lo tapan con la tierra. Para que vea usted. Ve, algo más aprendió conmigo, ¿eh?
1: Bueno, no he aprendido porque me estoy indicando. Yo me estoy queriendo imaginar. Cómo será esa preparación preparada para que quede bien el seco de chivo. Pero bueno,
2: claro, ¿sabe por qué? Porque desde ya el chivo huele mal, ¿no? Uh-huh. Huele mal. Entonces, el que sepa cocinar un chivo tiene que quitarle el olor a chivo, a la carne.
1: Eso. Uh-huh. Buena preparación.
2: Ahí le dejo.
1: Ya, ahí está. Entonces, con nuestros oyentes, vamos a abrir por acá. Vamos a dejar a disposición nuestro WhatsApp para que usted nos dé a conocer y sobre todo nos dé su opinión. Para usted, ¿cuál cree que es el plato ecuatoriano más complicado de preparar? ¿Mm? Bueno, mire, entre ellos también, entre ellos puede ser la famosa fanesca.
2: Ah, también.
1: La famosa fanesca para eso muchos.
2: Eso lleva pescado.
1: Sí, sí.
2: Porque no le gusta.
1: Lo más complejo porque lleva numerosos ingredientes. Entre ellos, pues, bien lo comentan, ¿no? los granos, el bacalao, la preparación que tiene que tomar por horas y horas.
2: Los 12 granos, que son los 12 apóstoles.
1: Bueno, ahí no llego ya. A esa clase no llegué.
2: Mijo, ¿no ves? Haber estudiado. No, pero eso te enseñan desde casa. O sea, desde casa quienes son creyentes en Semana Santa.
1: Sí, sí, lo hacen. Yo no sé si en mi casa lo hacen.
2: Usted hubiese visto a mi abuela cuando llega Semana Santa. Oiga, mi abuela sí es fiel a eso. O sea, hacía mucha fanesca. Y a la hora del rezo, con dos rosarios en cada lado.
1: Ay, ay, ay.
2: En cada mano, con dos rosarios para rezar. Y era fanesca de almuerzo y cena. Y si sobraba para el otro día, ahí.
1: Y usted también sabía rezar, ¿verdad?
2: No, ella dijo, ay, ya soy amigo así con Dios.
1: Ahí está lo que quería saber, Charlie. Charlie me está hablando de... ¿Qué me dijiste? ¿De 12 apóstoles me hablaste?
2: De los 12 apóstoles.
1: Sí, a ver, y no te llevas con...
2: Y son los 12 granos. O sea, cuando haces una sopa, de lo que es de los 12 granos, uh-huh. ¿Sabes cuáles son los 12 granos, no? Indíqueme uno.
1: No sé cuál, pero más o menos me... Sí.
2: Alberja,
1: más o menos, sí, porque he visto...
2: Has visto,
1: no.
2: Bueno.
1: Pero no me
2: gusta. Son los 12 apóstoles.
1: No me gusta tampoco la fanesca.
2: No, bueno, señor, no le gusta la fanesca. Ya sabes, si quieren invitarlo a una fanesca, Piolín, invítalo a algo más.
1: Muy complicado. Y vos sabes que sí, claro, para comer. Pero bueno.
2: Vamos rápidamente.
1: 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Nos vamos, señoras y señores. 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
0: Así, señores, vamos al corte comercial. Luego volvemos con más de... del plato más difícil, del plato ecuatoriano más difícil.
1: Así es, espero nos puedan responder nuestros amigos, denos a conocer cuál cree usted que es el plato ecuatoriano más complicado de preparar. Bueno, Charlie ya dio su receta, yo por acá más o menos estuve viendo, porque yo de cocina hace muy poco, pero sí, creo que la valesca está muy complicada, ya que hay también un historial muy grande donde dicen que eso lleva horas y horas de preparación. Así que bueno, yo lo veo complicado. Para usted, ¿cuál sería el plato ecuatoriano más complicado de preparar? Volvemos enseguida, no se vaya.
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0: bestia, qué bestia, qué música. Dios mío, Charlie, ¿qué te hicieron para que nos mates así de esta manera? Es pronto todavía como para ir a visitar al amigo de la esquina. Todavía no habla, el hombre todavía está dormido.
1: No, señores, es bueno. Es bueno recordar.
0: ¿A quién? ¿A quién te recuerda esas canciones, Charlie?
1: No recuerdo esta música, no. Ejemplo, yo soy amante de Julio Jaramillo.
2: O sea, tengo una pena.
1: Me gusta mucho Julio Jaramillo.
0: Eres amante de Julio Jaramillo.
1: Julio Jaramillo. O sea, me gusta Julio Jaramillo.
0: Miren, ahí está. Acaba de declarar Charlie que es amante de Julio Jaramillo.
1: Hable serio, ya.
0: Pero tú acabas de decir eso. Tú acabas de decir que eres amante de Julio Jaramillo.
1: O sea, que me gusta.
0: Que me gusta escuchar canciones de Julio Jaramillo.
1: Bueno, ya.
0: Ya. Mira, soy amante de Julio Jaramillo. Me gusta Julio Jaramillo. Me encanta Julio Jaramillo.
1: Yo no digo que usted es amante de la María de Los Ángeles. Y le gusta María de Los Ángeles.
0: A mí me gusta escuchar sus canciones.
1: Ya.
0: Ahí estamos con nuestros amigos de esta mañana. Así estamos ya llegando a las 12 del mediodía. Qué bestia, cómo vuela el tiempo, cómo pasa el tiempo. Y lo importante es que aquí continuamos nosotros con esta actitud positiva. Ya por acá estábamos viendo.
1: Si nos vamos con los mensajes ahora, a esta hora de la mañana, son 12 del mediodía con 3 minutos. También el saludo a todos y a todas que están cocinando a esta hora.
0: Sí, claro.
1: Así. Oiga, ¿por qué dice el
0: está
1: plato?
0: Por acá, Bertita, a ver qué dice el
1: plato. A ver, ¿dónde vemos? ¿Desde aquí era?
0: A ver, dele.
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1: Por acá, Laurita nos dice, el plato más complicado de preparar es...
0: El yaguarlocro. El yaguarlocro. Bueno, vamos a buscar por acá, a ver. Porque es complicado el yaguarlocro. Vamos a preguntarle a mi compañero de trabajo porque es complicado el yaguarlocro prepararlo. A ver, bien, ya está. ¿Será que le gusta la música de Julio Jaramillo? Ah, sí, sí. Muy bien, mira, Laurita sí que sabe entender.
1: Oiga, Laurita, usted no ayuda, ¿no?
0: Bueno, ahí están. Muchísimas gracias, miren. Ya llegó el amante de Charlie. Ah, no, llegó Julio Jaramillo.
1: Oiga, a ver si nuestro director pueda sacar la hora JJ.

0: La pobreza sería.
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0: Bueno.
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0: Dice por acá.
2: Dice. Bertita, a ver, dice, está mintiendo Charlie, dice, porque yo soy de allá y no he visto así. Mire, justamente, Bertita, estuvimos viendo, estuvimos indagando, ya nos quedamos con la duda, pero sí, es verdad. Hay un video, sí, el cual lleva por título El tradicional chivo al hueco de Zapotillo. Y es verdad, lo tienen enterrado a la olla ahí.
0: Con la olla.
2: Sí, verdad.
0: Con la leña, con todo eso. Entonces, sí. Y lo tapan con la madera, o si no, lo saben tapar con la madera y la tierra para que todo el calor se enfoque en la olla.
2: Sí, justamente estábamos viendo por acá y es un video que está hecho a través de un canal muy conocido en el Ecuador, que es el de Amazonas. Está en YouTube. El tradicional chivo al hueco de Zapotillo. Sí, ¿verdad? Ahí está la... La receta que decía Charlie, que puede ser complicada de hacerla, pues sí. Pues, tiene lo suyo, lleva lo suyo.
0: Sí.
3: Pero ¿a quién se le ocurrió esto y desde cuándo lo prepara? Joel fue hasta Zapotillo para poder descubrirlo.
2: Ahí está.
0: Ahí está, bien. Pregúntale a Joel.
2: Ahí está, mis amigos. Muchísimas gracias. Vamos para acá. Nos vamos con más mensajes, a ver qué dice.
0: Oye, este Roland, que tanto borradera, por Dios, Roland.
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2: Ahí está el mensaje, arriba, ya envió el otro.
0: Ya envió.
4: Aquí está el que no trabaja, señor Charlie, pila. Al chivito hay que mandarle un spa para que venga bien el piecito.
2: A ver qué dice por acá María.
5: Don Piolín y don Charlie. Muchas gracias por ese mandadito de música, pues voy a escuchar al rato que voy a comer, ¿vale? Muchas gracias, he oído un poquito y está muy bonito. Felicidades y gracias, ¿vale?
2: A usted,
0: muchas gracias por estar aquí con nosotros. Muchas gracias, doña María. Quiser causa.
6: Con esa música de fondo. Desayunen todo el día, nadie le va a decir nada, sigan desayunando, pero no toquen las rocolas.
2: Sin medida ni clemencia. Causita tremendo, a ver por acá, obvio, qué nos dice. También con mensaje de texto.
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2: y el caldo de bola, dice. Con ese negro azabache, dice, ya arreglaron la mañana.
0: Claro. Saludos desde Mallorca. Muchísimas buena música. Gracias. Claro que sí. A ver, ¿qué dice?
2: Mi estimada Tania, a ver, cuente.
0: La voz más bonita.
2: A ver.
7: Olis, olis, ¿qué tal, chico? ¿Cómo están? Perdonen el tono de voz, pero estoy un poquito enfermita. Pero quería saludarlo a mi Charlie, a Super Piolín, aunque llega tarde, pero bueno. Bendiciones, chicos, y full sintonía.
2: Si supieran el porqué, pero bueno, no pasa nada. Yo aquí soy fiel a la causa y a ustedes. Aunque llegue tarde, pero aquí estoy. A ver, ¿qué dice por acá, mi estimada Azucena? Hola, chicos, un excelente día. Respecto al tema de hoy, dice, para mi forma de ver, el plato más complicado es la fanesca. Mire, lo que estábamos hablando. Bien, sí, muchísimas gracias. Azucena.
0: Sí, porque vienen tantas cosas. Viene los 12 apóstoles. Ya más con la maldad.
2: Déjale los apóstoles de lado. Ya, tranquilícese un poco. Que luego, sale fauleado.
0: Charlie a comer chivo. Claro que sí. Cuando viajes a Ecuador, me avisas y nos vamos a Ecuador y nos vamos a Zapotillo. El mejor chivo es en Zapotillo.
2: Pensé que sí, nos vamos a zapatear.
0: ¿Qué dice? Digo, bien digo, con ustedes no se gana, pero se goza.
2: Gracias, Laurita. A ver, por acá nuestros amigos a esta hora. Charlie Vigil dice, ¿a ti te gustaba el chivo del hueco? A mí me gustaba la chiva
0: del hueco. ¡Y me gusta el chivo!
2: Ay, nuestros amigos, ahí están interactuando con nosotros a esta hora. A ver, 12 más 9 minutos, ¿qué dice Roland?
4: Ay, mi Gitrini, yo creo que echar de bola, harto procedimiento, ¿eh? Y señor Piolín, el tiempo pasa volando, pero tiene que quedarse una hora más con Romero, ¿eh?
2: 10 minutos nomás era que llegué tarde, cara, una hora.
0: Ya sabes, una hora.
2: A ver, para acá nuestros amigos, a esa hora queremos a mí recordarle eso, lo que hoy estamos intentando llegar para que usted nos dé a conocer qué plato es el más complicado. Así es. Mire, y hablando justamente del tema de los platos más complicados, nos dieron por acá a conocer el tema de la fanesca, ¿no?
0: Sí. Mire,
2: según comentan, la fanesca es como algunas relaciones, imagínese. Imagínese, o para que se haga una idea. Sí, para que se haga una idea.
0: Ya, y la fanesca. Si ya hablas de eso, de la relación.
2: Es
0: ya
2: como algunas relaciones. ¿Sabe por qué?
0: ¿Por qué?
2: Primeramente porque lleva un montón de ingredientes. ¿Ya? Mucho trabajo, paciencia. Y si algo sale mal, se daña todo el asunto, se jode la relación.
0: ¡Ay!
2: Para que vea. La fanesca es como algunas relaciones. Para que se haga una idea nomás.
0: Ay, ay, ay.
2: Si a usted le tocó una relación así, acuérdese de la fanesca.
0: Chivo al precipicio. ¿Qué dice por acá? Katy. Hola, Katy.
8: Buenos días, chicos.
2: Buenos días.
8: Aquí para saludarles y decirles que está un programa muy bonito. La música me hace recordar a mi familia, a mis padres, a mis abuelitos, a todos. Esa música está muy bonita. Que Diosito les bendiga mucho con su lindo programa.
0: Muchas gracias.
2: Muchas gracias, Katy. Buen día. A ver, por acá.
0: Ay, por Dios.
2: Cuidado.
9: Oiga, Piolín, menos mal Charlie no le escuchó cantar al Antonio Cartagena. Si no, también diría que fue amante y le gusta el negro.
0: Sí. Oiga, no hay como decir nada.
2: Charlie, muchas ocasiones. A ver.
0: No, ya
2: me quedo callado.
0: Ya.
10: Polizón de nuevo, chicos. Respondiendo a la pregunta de ustedes, de ¿cuál es el plato más complicado? Pero para mí el plato más complicado es el caldo de salchicha.
0: Ah, también.
10: Hay que lavarla, hay que hacer un millón de cosas. Se cocina, se tarda, pero después se disfruta de un plato de salchicha, buah. Mm. Venga, chicos, bendiciones.
2: Muchísimas gracias por su participación y darnos también a conocer con la pregunta, ¿cuál cree el plato más complicado? El plato ecuatoriano que sea más complicado. A ver, por acá, Pati, ¿qué pasó, Pati? ¡Pati! Porque elimina el mensaje, Pati.
0: Señores, 12 con 12. Vamos rápidamente.
2: 12 con 12 y con 12 segundos. Todos 12.
0: 12, oiga.
2: 12.
0: ¿Cómo Mayra? Que se me cumple el milagro, el sueño. 12 con 12.
2: ¿Qué milagro quería que se haga usted?
0: Milagro.
2: Tenerle aquí a la mirada a Julio Jaramillo.
0: Ya.
11: Comida ecuatoriana, wow. Es complicada, deliciosa, vamos, es lo mejor que hay. ¿Qué? Y nada, sí, yo apoyo una hora más por llegar tarde.
0: Oh, eso.
11: Un abrazo.
2: Póngale.
11: Bueno, la gastronomía ecuatoriana, wow. Es complicada, deliciosa.
0: Ah, la gastronomía ecuatoriana.
12: Vamos, señor Piolín.
0: Eso.
12: O sea que usted la salchicha, seguro, en vez de sacarla crujiente, la saca negra y tiesa.
2: De vez en cuando.
0: ¿Qué dice para acá ya?
2: Chichico, arroz con tiro libre, dice Chichico. Está mal, extremo.
0: Ay, ay. Ya, ¿por qué es serio, hombre? 12, ahora sí vamos ya. ¿Qué nos dice don César?
2: Buenos días, señores. Gracias por el señores. Pero el señor está arriba. A ver qué dice Charlie Piolín. Ya que están hablando, dice, de platos, el yaguarlocro, si hay que tener tiempo y paciencia. Y la fanesca, sí, dice que es complicado. Aquí en España, porque no hay todos los ingredientes, pero los dos platos están ñam, ñam, ñam, ñam, ñam, ñam, ñam. Saludos, buen programa. Muchísimas gracias por acá, mi estimado César. Su participación y su opinión también sobre el tema de los platos, el plato más complicado que, que es bueno, de preparar.
0: Ya se sabe cuál es el plato, pues, pues nada.
2: Hemos, yo creo que el, entre todos, yo creo que ganó, digamos, ganó por el ciego, la Fanesca, ¿no?
0: La Fanesca ganó más, sí.
2: Esto lleva, lo he visto llevar muchísimo.
0: ¿Qué dice por acá?
13: Excelente programa el día de hoy. Muy buen programa. Así es cuando se dedican a trabajar, a comer.
0: No, ya nos dieron ya luz verde.
2: Ya nos dieron tirón de orejas. Pues,
0: ya, ya le dejaron y ya las orejas a la Piolincita. Ay, el otro plato que se disfruta ahí es este, mango. ¿Qué haces ahí? ¡Vaya, Roland, hable serio! Señores, corte comercial, luego volvemos con más.
2: Así es, señoras y señores, así estamos ya por acá marcando las 12:14 minutos. 12:14 minutos, corte comercial, volvemos con más el reventón de la mañana.
14: Se chocan entre sí.
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0: Te puse a pensar en el tierno azabache.
1: Me puse a pensar en su amante de Julio Carvajal.
0: Oiga, señoras y señoras, ahora vamos a cambiar el tema.
1: A ver,
0: atención,
1: cuente.
0: Atención a todas las mujeres.
1: Atención, atención.
0: O todos los hombres.
1: Pero haga llamada a las mujeres ya, sí. Atención, atención.
0: Atención, atención.
1: Mujeres divinas.
0: Mujeres divinas.
1: Ay, bien. Chale, ha venido hoy.
0: Ahí viene inspirado.
1: A ver, cuente.
0: No, ya nos dieron ya luz verde para el viaje, para el show y todo eso. Ya. Sigan nomás haciendo el show, chicos.
1: Pueden volver a hacer ustedes mismos, lo dijeron.
0: Señores,
1: se acabó el paro de... Se acabó el paro de relax. Sí, ya nos... Ya la prohibición, el circulito con eso que dice prohibido, ya no tenemos. Ahora tenemos luz verde para volver a hacer de las nuevas. Así que es ya, nos vamos relajando. Y vamos hablando bonito, porque si hablamos fuera de lo normal, nos van a mandar otra vez el símbolo de prohibido. Si no queremos eso, hablemos un poco despacio, con calma. Con calma, ya.
0: Ah, sí, señores y señoras. Hoy tenemos un espacio solo para mujeres.
1: Uy, chale.
0: Solo para damitas. Para mujeres hermosas, lindas, bellas, hermosas, bellas de nuestro lindo Ecuador. Soltera, casada, divorciada, viuda, no pasa nada. Esto es para usted.
1: Esto es para usted, hijo.

0: Este es para usted, ¿qué dijo? ¿Este o es esto? No,
1: esto es para usted.
0: Ah, esto.
1: No, yo dije esto para usted. Oye, este hijo de la mamá, ya digo. Oiga, Piolín, ¿tiene usted una pregunta para las mujeres? Dígalo.
0: Sí, yo tengo una pregunta, pero a ver. Según Charlie, está participando por acá con las mujeres que tienen su regalo. Sí, ya sea soltera, divorciada, viuda, usted le va a dar lo suyo, ¿no?
1: Así es. No, ya. ¿Pero qué otro regalo?
0: Le va a dar lo suyo, digo.
1: Ah, no, pues ya, no. O será para los caballeros, ¿qué dice usted? Faltan los caballeros que no tienen el premio de hoy.
0: Pues yo creo, vamos a ver con los caballeros, pero la participación tiene que ser mensaje de audio.
1: Ah, mensaje de audio, ok. Ya.
0: La respuesta es una adivinanza, es una, y es muy fácil, muy fácil, muy fácil. Simplemente usted tiene, pero escuche, lo que dure la canción, es la canción que tenemos por acá, ¿cuánto dura la canción, Charlie? ¿Dos minutos?
1: 3 minutos dura.
0: Ya. 3 minutos, usted va a tener el tiempo suficiente para enviarnos los mensajes de audio con la respuesta a la adivinanza. Atención, por favor. Atención, la adivinanza es cortita, así como le gusta a Charlie, cortita.
1: ¿Pero qué es? ¿Para chico o chica?
0: A ver, eso ya la decida usted. Continuamos con las damas. Ya, usted decide. Usted es el que manda. Yo le doy oportunidad a usted para que usted diga, se hace esto.
1: Pero vamos con las damas.
0: Solo
1: vamos.
0: Por hoy, ya mañana ya. Vuelvo yo a tomarle la rienda. A ver,
1: vamos solo, damas. Atención, damitas. Atención, atención, atención. Dijo.
0: Atención.
1: Dijo el ruso. Atención.
0: Atención. Intention, intention.
1: Intention.
0: A ver, señoras y señores, atención, por favor. Solo, la adivinanza.
1: Pero solo señoritas, solo señoras, señoras, señoras solteras divorciadas. ¿Qué punto se va a divorciar también?
0: No pasa nada, diga.
1: Solo acá, mujeres, sí, acá, ¿a qué sí?
0: Acá estoy soltero, dígale.
1: Acá estoy soltero, dice.
0: A ver, solo.
1: Ahorita soltero, dice.
0: Solo damas. Sí, solo damas y mensaje de audio.
1: Eso, así solo es. Damas, sí.
0: Ya, viene, a ver. Adivinanza. ¿Qué tiene cuello pero no cabeza?
2: ¿What?
0: A ver, ¿qué tiene cuello pero no cabeza?
2: ¿What?
0: Señoras y señores, 3 minutos para que usted pueda responder a la adivinanza. ¿Qué tiene cuello pero no cabeza? ¿Cuál es la respuesta a esta adivinanza?

Recuerde, mis amigos, solo mensaje de audio, no texto. Mensaje de audio, queremos escucharle a la damita, por favor, con la respuesta. Mensaje de audio, por favor, a la respuesta. ¿Qué tiene cuello, pero no cabeza?

0: Bueno, tenemos mensajes de audio. Uy, no. Le damos mejor a todos los audios, mejor. Porque se nos va a quedar, Piolín.
1: Vamos, vamos para acá con la respuesta. Vamos a la lectura de los mensajes.
0: ¿Sí? Hola, buenos días.
2: Chicos, ya saben, los 15 minutos últimos son los mejores.
3: Ahí están diciendo que todavía no es hora.
0: Sí. No vamos a ir más pronto, mejor dicho.
1: El caldo de bola, dice, también es un poco complicado.
0: Eso es cierto, bueno, sí.
1: Ahí está.
0: Sí. Solo nomás hacer en la bola ya tiene ya trabajo.
1: Ya se hace bolas usted mismo, ¿no?
0: Claro. Para mi parecer, cuando a uno le gusta la cocina, todo es muy fácil y rápido. Sí, cierto es.
1: También es. Sí, pero bien también le dice usted, si le gusta la cocina, al que no le gusta, ya dice, puede pasarse todo el día.
0: Oiga, ¿qué dice por acá? Mire, ¿qué dice? ¿Por qué hablan como abuelitas? Ni enterado que ya empezó el espacio de las abuelitas. Yes.
4: Mijito, mijito, vaya a seguir durmiendo.
1: Vaya a seguir haciendo mimí. A ver, buenos días, por acá dice, buenos días chicos, felicidades por el programa. El plato más difícil para mí es la fanesca. Saludos para mi mujer, para Vanessa, para mi hermana Noemí y para mi madre Guadalupe, que se encuentran en Leganés en sintonía. Gracias, mi estimado Juan Fernando. Ahí está para la familia también. El Charlie dice, ¿qué quiso decir con eso?
4: Sí.
1: A ver, Chichico, tradúceme a español, por favor. ¿Qué es el Charlie? ¿Qué quiere el Charlie? ¿Qué quieres con el Charlie? A ver, siguiente.
0: ¿Qué dice por acá?
1: A ver, por acá, bueno, dejamos ahí.
0: Ah.
1: Diana, por favor, si nos envía mensaje de audio.
5: Si está escuchando, ponga orden a estos dos. Señor Hernán, si está escuchando, ponga orden a estos dos pícaros, picaflores. Solo para damas nomás, dice Charlie Flor. Este sí que sabe. De grande quiero ser como usted.
0: A ver, ¿qué dice?
6: Hola, chicos. Pues a ver la respuesta, a ver si acierto, pues para la adivinanza. Yo diría la respuesta que sería una camisa. Vale, chicos, está genial el programa, chicos. Estoy que me mato de la risa. Chao, gracias.
1: Gracias, Soledad. Pero Soledad se va a quedar sola como la camisa porque no es la respuesta.
0: Ah, sí, señores, 12:35 minutos. Nos vamos por acá.
1: Así es, señoras y señores, nos vamos ya con el saludo y la recomendación que llegamos gracias a Farmagol Premium, quien le brinda la oportunidad de poder renovar su colchón desde 25 euros al mes sin intereses. 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
0: Así es, señores, también, hoy también, estimado Javier Hidalgo.
1: ¿Qué viene tanta educación?
0: Licenciado Javier Hidalgo, ahora es licenciado.
1: Dígame, licenciado.
0: Licenciado.
1: Muchas gracias.
0: Somos más que papas.
1: Siga, por favor, siga. Por...
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0: Así es, señores, vamos rápidamente a los mensajes de audio que nos están llegando a esta hora de la mañana.
1: A ver, ¿qué nos cuentan? ¿Qué nos cuenta por acá? A ver, cuente. Muy buenas, hola. A ver.
0: Hola, buenas.
7: Buenos días.
1: Buenas.
7: Un saludo para todos. La respuesta sería la botella.
1: Muchas gracias.
7: Bonito programa, buen día.
1: Muchísimas gracias.
0: Muchas gracias.
1: No nos dejó el nombre, pero de todas maneras, muchísimas gracias. Pero creo que está un poco seria. ¿Le notó seria?
0: No, seria no. A ver, hable otra vez.
1: A ver.
7: Buenos días.
0: Buenos días.
7: Un saludo para todos. La respuesta sería la botella. Bonito programa, buen día.
0: No, está bien. Pues, bonita voz, ¿para qué?
1: ¿Para qué decir? Bueno,
0: dice, buenos días, Charlie Piolín, buen programa. Muchas gracias, don Luis. Por gracias. Acá también. Vamos con más audios.
8: Buenos días, mis amiguitos. Para mí, el que tiene cuello y no cabeza es la camisa. Y para mí también es complicado hacer las empanadas de verde. Porque a mí me suele, cuando estoy friendo, deshacerse. Quindy, hay tantas comidas complicadas del Ecuador, también la
1: Janesca,
8: porque implica un montón de tiempo.
1: Eso es cierto.
0: El tiempo. Ejemplo, yo no sé, de todo lo que sé cocinar, yo no sé hacer empanadas, las empanadas de viento.
1: No sabe hacer y dice que le encanta la cocina.
0: No, pero a ver, eso es lo que no, o sea, no llego a hacer la masa, o sea, dar el tino en la masa, porque en la masa es el secreto para las empanadas.
1: Bueno, pues mire, si de pronto, Charlie, a ver, estamos en confianza, ¿no? Estamos en confianza. Usted, de pronto, a los oyentes, si alguien sabe hacer la masa que usted tanto anhela hacerla, puede pedir ayuda. Puede decir, ¿me puede, por favor, dar la receta que necesito hacer esta masa para la empanada que tanto se me opone a que la
0: Es que la otra vez saque. Me salió dura la empanada y salió un gruesísimo así.
9: A ver, señores,
1: ¿por qué será que pasó eso? A ver,
9: señores, es el cuello del pollo que el señor Charlie le gusta despedazar.
1: A ver, hola, muy buenas.
10: Hola, chicos, es la botella.
0: Es la botella, dice.
1: La respuesta, bueno, a ver.
0: ¿Qué nos dice por acá? ¿Nuestro amigo?
1: Mi estimado Clever, Quinatoa Pérez, no, a ver por acá. No, no. Buenos días, dice el cuatipollo es complicado.
0: Señores.
1: Otro de los platos sabrosos y muy, muy elegidos por Charlie Flow.
0: Vamos a corte comercial, luego volvemos. ¿Qué dice?
1: Listo por acá, mis amigos. Volvemos ya mismo. 12:42 minutos. Corte comercial y volvemos. No se vaya.

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0: La comunicación directa, si nos vamos a contactar ya con BV Abogados. Está con nosotros abogada Andrea, quien nos acompaña en este día miércoles. Abogada, ¿cómo está? Buenas tardes, bienvenida.
1: Hola, ¿qué tal? Un saludo para todos. Nosotros encantados, bueno, ya entrados completamente en el verano y por supuesto seguimos trabajando muy fuerte para sacar todos estos expedientes de regularización. Estamos muy felices cada día más y más y más personas pueden contar con ese permiso provisional de trabajo que les da la regularización. Y aunque es provisional, nos da un respiro a todos. Es algo que realmente nos llena muchísimo en todo este trabajo que estamos haciendo. Así que, bueno, pues seguimos trabajando, por supuesto. Muy importante para todas las personas, este es, digamos, como el primer anuncio, la primera noticia para darles. Recuerden que el plazo del 30 de junio es para las personas que van a hacer la presentación de su trámite. Es decir, quienes no hayan presentado, quienes no hayan hecho la solicitud del trámite, lo pueden hacer hasta el día 30. Todavía hay bastantes personas, porque seguimos recibiendo estas solicitudes y personas que quieren nuestra asesoría para presentar sus documentos en la forma correcta, pero también hay muchas personas que están llamándonos, que han presentado su expediente ya hace un mes o algo más y todavía no han recibido la notificación de entrada a trámite. Entonces están muy nerviosas porque no quieren que su trámite se vaya a ver afectado por este día 30 de junio. Para todas estas personas les recordamos, si al 30 de junio no se ha recibido la entrada a trámite, no quiere decir que haya sido denegado o que vaya a pasar algo. Esta fecha es únicamente para las personas que no han presentado. Si ya se presentó el la documentación, tranquilos. Yo sé que esto pues causa un poco como de ansiedad o nervios, pero la invitación es estar un poco tranquilos, esperar con calma, pacientemente, porque sí o sí va a llegar esa notificación. Puede que se tarde un poco más, pero siempre va a llegar. Así que las personas que aún no hayan presentado sus documentos de regularización, pues por supuesto estar muy atentos, soliciten cita con nosotros, vamos a orientarles, vamos a presentar sus documentos, asegurando el 100% que toda la documentación está correcta y que va a salir aprobada.
0: Así es, abogada. 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Y, por supuesto, también con la abogada que nos está dando a conocer esos detalles, ¿no? Que son muy importantes para nuestros oyentes y para ciudadanos de países iberoamericanos, abogada, que quienes hoy de pronto siguen creyendo, ¿no?, en esas ventajas, de pronto en los plazos para solicitar la nacionalidad también, que es muy importante darles a conocer a nuestros oyentes las ventajas, la facilidad, de pronto las vías comunes que existen en estos momentos, abogada.
1: Claro que sí. Bueno, si hablamos de nacionalidad, lo venimos diciendo ya hace algunos meses y es no necesitar, a ver, por ser país iberoamericano, voy a tener una ventaja amplia y es que no tengo que esperar el plazo general de 10 años para pedir mi nacionalidad. Con los 2 años de residencia legal, ya puedo hacer esa solicitud de nacionalidad. ¿Por qué debo solicitar mi nacionalidad? Yo ya tengo trabajo, yo ya tengo una vivienda estable. ¿Para qué voy a pedir mi nacionalidad? Bueno, porque se me van a abrir más posibilidades. Solo los nacionales pueden, por ejemplo, presentar oposiciones, presentarse a ciertos cargos con la administración, así que es una oferta de trabajo mucho más amplia. Muchos profesionales que pueden presentarse a oposiciones no lo hacen por no tener la nacionalidad. Adicionalmente, pueden, pues, ¿por qué no?, trabajar incluso dentro de la Unión Europea con ese pasaporte español. Así que hay ventajas por montones y además hay que aprovechar que siendo de países iberoamericanos, pues este plazo realmente es muy corto. Incluso hay algunas personas que lo pueden pedir con solo 1 año de residencia legal. Si mi esposo, mi cónyuge es español,

0: puedo pedirla con solo un año de residencia legal. La invitación es, si yo tengo a lo mejor una residencia legal hace un año y medio, un año y 8 meses, no voy a esperar hasta los 2 años para venir a BV Abogados y consultar. Voy a hacerlo ya, porque voy a empezar a preparar mi documentación, voy a empezar a presentar mi examen Cervantes con tiempo para que pueda presentarla a los 2 años y 1 día. Voy ganando tiempo, recordemos que las normas todos los días están cambiando, así que ¿por qué no tomar ventaja de lo que, de las posibilidades que tengo hoy? No voy a esperar a que a lo mejor puede que cambien algo las condiciones, puede que el examen se vuelva un poco más duro y de pronto no lo pueda pasar. En este momento es un examen realmente sencillo, hay muchas facilidades para estudiar, así que por favor comuníquense con nosotros, vamos a estudiar el caso puntual, qué ventajas podemos aprovechar en su caso, qué ventajas o qué documentación necesitamos para demostrar realmente que hay un arraigo, que yo ya he decidido hacer mi vida en España y por supuesto voy a tener los mismos derechos que cualquier español.
1: Gracias, abogada, por aclararnos. Hablamos de ventajas, hablamos de tiempo. Desde su punto de vista, abogada, ¿cuáles son esos errores que frecuentemente se nota y se ve para que pueda se retrasen este tipo de solicitudes?
0: Bueno, digamos que hay muchas personas que dicen es que si es solo subir documentos a una plataforma, lo puedo hacer y lo hago con sabiendo efectivamente qué documentos hay en internet, en la página del ministerio están los requisitos muy claros de qué documentos voy a subir, pues los subo yo mismo. Lo que sucede es que a veces los documentos que se presentan no demuestran lo que me está pidiendo el ministerio. Por ejemplo, yo debo demostrar que realmente si mi estado civil es que estoy casada, debo adjuntar la documentación de mi matrimonio. ¿En qué va a incidir eso en mi nacionalidad? En nada. Yo no voy a ser ni más ni menos española si estoy casada o soltera, pero sí que mi cónyuge se va a ver perjudicado en el momento en que se vayan a hacer documentos. Lo mismo con mis hijos. Si yo no declaro que tengo hijos, así sean mayores de edad, si en un futuro pretendo extender mi nacionalidad o extender la residencia a alguno de mis hijos, voy a tener algún inconveniente. Por otro lado, los plazos que estamos teniendo a veces para estos 2 años, pues no se computan correctamente, así que hemos tenido muchas personas que, pero si yo llevo 5 años aquí, ¿por qué me están denegando? Claro, no has contado bien los plazos de residencia o has presentado tu documentación como un caso general y realmente eres por ser cónyuge de un español. Así que hay muchos casos que puede ser solo una pequeña casilla por marcar en el momento del formulario, pero esa pequeña casilla pues va a tener muchas repercusiones a futuro. La recomendación siempre es por un trámite que me abre tantas puertas, que tengo, me estoy jugando el hecho de tener un pasaporte europeo, un pasaporte diferente al de mi nacionalidad, pues realmente vale la pena hacer esta inversión y estar 100% seguro que va a quedar presentado correctamente.
1: Gracias, abogada, por aclararnos esta situación. Hablamos del tema de nacionalidad, hablamos del tema de la regularización, pero también muchas de las personas están a la espera, ¿no? Del tema hablar, informarse un poco más, aunque ya llevamos un tiempo hablando del tema de la segunda oportunidad, abogada. Muchas personas creen que si tienen deudas importantes, ya no tienen esa solución. Pero existe hoy, por hoy, existe el llamado la ley de la segunda oportunidad.
0: Correcto. Es básicamente para todas las personas que nos están escuchando que se sientan que están asfixiadas, que ya no soportan una llamada de cobro más. Realmente, solo por tener esa condición, ya es elegible de la ley de segunda oportunidad. Necesitamos tener al menos 2 deudas o deberle a 2 empresas, 2 acreedores, y que las deudas superen un monto de 8,000 euros. Así que realmente lo que buscamos no es refinanciar las deudas. Muchas personas nos llaman y nos dicen, yo debo en total 1,000 euros al mes, pero es que mi salario es de 1,200, así que quiero que me queden cuotas más pequeñas. No, la opción de la segunda oportunidad no es para rebajar las cuotas, es para que se eliminen esas deudas, y eso es supremamente claro. No es porque yo voy a sacar un crédito, voy a ir a disfrutar vacaciones por un año y luego no lo pago. No se trata de eso, y hay muchas personas que dicen que no están de acuerdo porque lo que promueve esta ley supuestamente es que las personas no paguen intencionalmente. Y justamente es todo lo contrario. Lo que nosotros demostramos ante el juez es que aún teniendo toda la voluntad de pago, que me estoy dejando de verdad la piel haciendo los pagos mensualmente, pero pues no llegamos a fin de mes. Y es o alimentar a mi familia, darle una vida digna a mi familia, a mis hijos, o pagarle al banco. Y aquí es muy claro y hay que ser muy muy precisos, la justicia va en pro de estar, por supuesto, darle una vida digna a la familia, de por eso se llama una segunda oportunidad, porque no puedo estar atada toda la vida a estas condiciones injustas. Así que, por favor, consúltenos, sí hay una alternativa, sí que hay una salida, y verdaderamente hemos tenido muy buenos resultados. Es algo muy gratificante para nosotros ver cuando una persona se eliminan todas esas cantidades de deudas, poderles decir, puedes tener la segunda oportunidad en tu vida financiera, vuélvete a pedir una hipoteca, vuelve a coger un coche, vuelve a emprender, que es realmente de lo que se trata esta ley.
1: Así es, abogada. 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Hasta la próxima.
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1: Un saludo, muchísimas gracias, abogada. Cerramos la comunicación. Pues mire, este es el espacio con BV Abogados en este miércoles ombliguito de la semana, señoras y señores. Nosotros vamos a continuar con más de El Reventón de la Mañana.

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0: bonito programa, señoras y señores, que sale y se transmite a través de la 103.7 desde esta cabina principal de estos dos locos que les acompañan cada mañana con buena energía, Charlie Flow, buena energía.
1: Así es, señores y señoras, 12 con 25 en Canarias, 1 de la tarde aquí en Madrid, 25 en Madrid. A ver, ¿qué dice?
2: ¿Qué pasó ahora?
1: ¿Qué es?
2: ¿Medio hambre o qué?

0: Oiga, señores, todavía no nos dicen de la que no tiene nuca, ¿cómo es?
1: No tiene nuca.
0: Claro. Adivinanza.
1: Sí, aceptaron dos personas. Dos personas.
0: Ah, ya. Ay, ay, ay, ay, ay.
1: Dos
0: ya,
1: personas. Ya. La respuesta al tema de la camisa, no, no, no. Esa
0: ah, no es.
1: No, esa no es.
0: Vamos con más audios que nos llegan a esta hora.
1: A ver.
0: Eso suena así aquí. Vamos a ver qué dice.
2: Vale. Yo también me apunto, pero mañana hay que ir a trabajar, ¿no? Mañana van a decir, no, es que se me pinchó la rueda cuadrada.
3: El señor Piolín se inspira cuando hace quemar el agua.

0: El negro cebolla también.
1: Bueno, señoras y señores, vamos con la complacencia musical. Hoy vamos a poner ese toque romántico. Va a ver, vamos a ver. ¿Quién se anima? ¿Quién se anima? A ver, oiga, hagamos una cosa ya. Ya para culminar. Para culminar el programa. Antes de marcharme, que me quedan 5 minutos. A ver. Vamos a complacerle la canción.
0: Señores y señoras, el chat ya se puso activo. Están queriendo música de Gaby Galeano. Un pequeño...
1: pequeño motel, gracias.
0: Pero no será hotel.
1: Ahí está. Bueno, mira, hagamos una cosa, ya.
0: A ver.
1: Quien no se dé la respuesta correcta a la siguiente adivinanza, sí, es otra adivinanza, ya no va a ser la misma.
0: Ajá.
1: Quien nos dé la respuesta, nos envía también la petición musical, ¿ya?
0: Ay.
1: A la siguiente adivinanza, ¿será complacida o complacido? Claro está.
0: ¿Ya?
1: Si usted envía la respuesta incorrecta, no hay canción. ¿Qué le parece?
0: Ok.
1: Bien. ¿Le parece perfecto? A ver, señoras y señores, momento para participar en la complacencia musical. ¿Qué corre sin piernas?
0: ¿Qué corre sin piernas?
1: Ajá.
0: No sé qué es eso.
1: Adivine, adivinador. ¿Qué corre sin piernas? A ver.
0: ¿Qué corre sin piernas?
1: Esa es la... A ver, esa es la adivinanza. A nuestros amigos, para que usted pueda participar, 610-660-115. Tiene 5 minutos. ¿Lo tiene? No. Vamos despacio. A ver. ¿Qué corre sin piernas? ¿Qué dice por acá, compadre?
0: Ah, vamos a ver los mensajes que pasó. A ver, ¿qué? Ya.
2: Dos canciones más y un corte comercial y hasta mañana ya.
0: ¿Qué dice por acá?
1: A ver, Eduardo Patricio. ¿Qué nos cuenta, compadre? A ver.
0: Señores, vamos a más audios.
3: El tiempo.
0: No.
3: Buenas tardes.
0: No es.
1: Respuesta fallida. Esa respuesta es incorrecta.
0: Y así se...
1: A ver, compadre.
3: El tiempo, causitas.
0: ¡No! Tampoco, señores.
1: Tampoco adivinó a la respuesta.
0: Es azul.
1: A ver.
0: Bueno, no es azul. Es merengue, no merengue.
3: Tu marido.
4: Tu marido.
0: Dice el aire. No, tampoco.
1: Ya.
0: Tampoco, señores, tampoco.
1: Bien, hasta el momento, señoras y señores. Respuestas fallidas. A ver por acá.
0: El reloj.
1: Tampoco. ¿Qué corre sin patas? No, ¿qué digo? Sin patas. Sin piernas. ¿Qué corre sin piernas? A ver, la adivinanza, ¿qué corre sin piernas? ¿Cuál es la respuesta? El agua. Bueno, vamos a ver por acá. ¿Qué dice? A ver, siguiente mensaje.
0: ¿Por acá quién es usted? ¿Sí o no? Yo digo que es eso.
1: Bueno, dejamos ahí. A ver, ¿cuántos aciertan? Vamos a ver cuántos aciertan.
0: Vale.
1: A ver. De momento, el tema del reloj, el aire, el tiempo, nada que ver.
0: Nada, señores.
1: A ver, tenemos una canción por ahí de fondo para ahí la...

Una chapuza. Vamos a hacer una fanesca porque se vienen temas de un género y otro. Así que bueno, pero mientras lleve ese romance, por favor. Póngale romance.

0: Aquí estamos, señoras y señores, marcando ya la 1:00 de la tarde, 37 minutos, 13 horas, 37 minutos. Igualate con nosotros, por favor, a esta hora, día miércoles. Qué bonito el poder compartir estas canciones. Este es nuestro enlace musical y también agradecerle a todos nuestros amigos quienes participan, quienes participaron también con la segunda adivinanza. Recuerde que la segunda adivinanza era, venía, ¿no?, con la complacencia musical. Quienes, bueno, aceptaron dos personas, hasta el momento dos personas. Vamos para acá con los últimos mensajes, por favor, por acá. Elizabeth, por acá dice, Charlie será el humo. ¡No!
1: ¡No!
0: Muchísimas gracias, de igual manera, la participación.
1: El humo no corre.

0: buenos días.
1: Si no es el tiempo, entonces seguro que es el agua.
2: ¿Tiempo o seguro que es el agua? Bueno, vamos a ver. Recuerde a las personas que están acertando. Les vamos a complacer con la canción. Tiene que ser romántica, ¿no?
3: Claro, romántica.
2: Tiene que ser romántica. Por favor, hasta el momento están ya dos personas que han acertado.
3: Oiga, señores, por ahí llegó.
2: Tres personas que acaban de acertar. No vamos a dar los nombres de las personas que están acertando hasta el último, ¿le parece?
3: Sí.
2: Ya, hasta el último. Hasta el momento vamos tres personas que han acertado ya con la respuesta. A ver qué dice por acá, Luchito.
4: Pues el viento, pues, causita, es el viento, ya, pues, loco.
2: No, no, compadre, no, ya está fuera de participación. Sí, a ver, está por acá, Nelson.
5: Buenas tardes, mi amigo Charlie, mi amigo Piolín. Hey. Yo les doy la respuesta, con el sin patas, un espermatozoide.
2: Este, no.
3: Ya dije yo que faltaba.
2: La siguiente pregunta para los oyentes vamos a formularle, pero vamos a decir, ¿qué hacemos con don Nelson? Usted nos dice qué hacer. A ver, por acá, Juanito también está participando, ¿qué nos cuenta? A ver.
3: ¿Qué nos pone? Dice, echar el balón.
2: El balón de fútbol. ¡No! Bueno. Señoras y señores, hasta ahí nomás el Charlie, no ponga más canciones, vamos al corte comercial. Al volver, estaremos dando a conocer los nombres y por favor, los nombres que vamos a anunciar son los que serán complacidos musicalmente. ¿De acuerdo? Corte comercial, volvemos ya mismo.
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0: Sí, señores, el programa a través de la 103.7 está llegando a la parte final en este miércoles, ombliguito de la semana. Y de qué manera el poder compartir esos momentos impresionantes contigo, el saber que sigues disfrutando, el saber que sigues conectado con nosotros, también nos alegra muchísimo, y el saber que te vas motivando más y más y más. Qué gusto poderlos motivar, acompañar en cada puesto de trabajo. A ver, por acá dice la canción, el agua. ¡No, Laurita, no! Dice, porfa, la canción, ¿de quién dice? De Gianmarco. La canción de amor, bueno, como no acertó a la respuesta, pues no hay canción. No hay canción.
1: Claro, no.
0: Lamentablemente, Laurita, no hay canción. Por acá, Tania, a ver, por favor, dice, la respuesta, el agua, muy bien, por favor, dice la canción, a ver qué canción por acá nos está solicitando Tania, dice, la canción se me fue de Miriam Hernández, muchísimas gracias, a ver, por acá, sí. Por acá, Eduardo.
2: Eduardo Patricio también ha dicho correcta la respuesta, solo falta que diga la canción para ubicarle.
0: Muchísimas gracias también, a ver.
2: Soledad también con la canción.
0: Soledad.
2: Vamos ya complaciendo que son 47.
0: Vamos a complacer la canción. Ahí está. Se me fue la canción de Miriam Hernández. Buena canción. Cierre.

0: Ay, ay, Dios mío, qué buena canción. Decíamos que íbamos a culminar nuestros espacios románticos, pero no sé.
1: ¡Se me fue!

0: dedica usted a esta hora de la tarde, de pronto? A nuestros amigos en el transporte público, muchas gracias por su sintonía.
1: ¿Dónde estás, Laurita? Laura.
2: Entrégame tu cuerpo.
3: Oye, por acá tenemos más mensajes también que están llegando. Mira, ve. ¿Por acá qué dice?
4: ¡Bloquéalo, bloquéalo! El agua, mi amigo Piolín y Charlie, el agua, es el agua.
3: Ya, ya, mijo, ya. Ya muy tarde, ya. Estamos ya casi en la parte final de irnos. Vaya, Piolín.
0: A ver, cuente.
3: Su canción romántica.
0: Mi canción romántica.
3: Ay, ay, ay, ay, ay, ahí te quiero ver. Que no haya más
0: sonido. Tengo dos, pero.
3: ¿Cuál de las dos?
0: Pero a ver, ya para cerrar, ¿no?
3: Ajá.
0: A ver, atentos, atentos, atentos. A ver, es que déjeme acordar cuál era. Bueno, si me puede complacer con la canción y con esa canción, quiero saludarle a mi querida y amada esposa, para Anita Padilla, que seguro nos está escuchando. Decirle la canción de...
3: ¿Papá? ¿Qué papá?
0: Dedicarle la canción de Zairo, porque eres fiel. Así se titula la canción.
3: Ay, ¿por qué? Eres fiel.
0: Así se titula la canción.
3: A ver, dice... Por...
0: Bueno, ya habrán escuchado. Ya escucharon de fondo, ¿no? Por acá...
3: Está el bicho.
0: Está el bicho.
3: El bicho.
0: Sí, también está aprendiendo y viendo cómo se trabaja. Yo creo que próximamente ya se va a sentar aquí a hacer en el tercer micrófono. Bien, mis amigos, ahí estamos con nuestros audios. A ver, cuente, Chavicito. Ay, no me olvidé.
3: ¿Para quién gana? Dijo. Para su esposa, dijo.
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0: Para la que viste y calza.

0: saludando a su mujer, joven Piolín.
1: Joven Piolín.
0: Mi canción. Al fin.

0: canción.
1: Buena canción, sí.
0: Es verdad, no cuesta nada soñar. Excelente canción con la cual estamos llegando por acá, mis amigos, ya la parte final. Muchísimas gracias, tremenda la sintonía. Falta mi canción, dice.
1: Falta mi canción. Pero,
0: así pone,
1: pero ¿a qué hora ha pedido?

0: Ya la hemos pasado súper bien esta súper mañana. Muchas gracias a todos los oyentes de la 103.7. También a nuestros amigos oyentes que gusta el programa. A otros oyentes que no les gusta también, muchas gracias.
1: Sí, siempre hay que estar agradecidos, ¿no? Sí. Hay que estar muy agradecidos. De todas maneras, hemos llegado ya a formar parte de nuestro segmento. Hemos vuelto a renacer con todo esto y esperando que hayan disfrutado del programa, les haya gustado. Y de antemano desearles ya que pasen una linda y hermosa tarde. Que todo me los vaya bonito. Sigan disfrutando de Radio Ecuachile. Conmigo serás el día de mañana, mi querido Charlie Flo. Muchísimas gracias. Mañana espero que nada pase, nada suceda, pero aquí estaré a partir de las 10 de la mañana, a la tarde, conmigo. Hasta mañana, se les quiere, cuídense. Chao.
0: Así es, señores, ya está por acá la señorita Rosmerio. Oigan, no se va a quedar con la señorita Rosmerio usted. Conmigo, una bendecida tarde, pórtese bien, con buen café. Y si es de Loja, mejor. Chao.
2: Hasta mañana.

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1: Oiga, ya no soy Naila para ti, ¿qué tal?
0: Ya.
1: Esto es un temazo brutal, ¿eh?
0: Otro hombre.
1: Naila.
0: Ya no soy
1: Muy buenas tardes tengan todos ustedes. Mi nombre es Rosemary Flores. Las 3 de la tarde con 7 minutos. Mil disculpas por este cambio.
0: Naila.
1: Pero es que había que ir al médico. Ya cuando a uno les bajan la máquina, les miden el aceite, nos mandan a hacernos pruebas y todo, es porque ya no nos vamos a ver en la discoteca, nos vamos a ver en la farmacia. Así que sepan disculpar, pero ya estamos aquí al mil. Espero que disfruten de estos temas. Acaba de llegar.
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1: Así que ya no soy Naila para ti, soy todo para ti. Las 3 de la tarde con 7 minutos.
0: Se me parte el corazón.
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3: 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Y con eso tengo bastante. Y no le pido yo al cielo que te mande más castigos, que estés durmiendo con otro.

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Y así vamos pasando la tarde. Y así vamos disfrutando, sí señor. 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Las 3 de la tarde con 26 minutos y yo quiero saludar a toda la gente chévere, la gente linda que está en nuestra sintonía, la 103.7. Nosotros nos vestimos de amarillo, azul y rojo con un escudo precioso en la mitad. Somos Ecuachiri. Un país tropical, oiga. Costa, Sierra, Oriente, Islas Galápagos. No podemos pedir más.

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0: Mira qué bonito es este tema. Jesús me dijo que me riera que en el enemigo
1: la carrera.
0: Sí, señor. Las 3 de la tarde con 35 minutos y yo le quiero dar una inyección de amor, de fortaleza, de fe y decirle que todo pasa en esta vida. Nada es para siempre. Así que vívalo.

0: coche.
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0: A lo mejor está pintando.
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0: Está enluciendo.
1: 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Sí.
0: La gente que está moviendo los cubos en las comunidades.
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0: Las amigas y amigos que están en el cuidado del adulto mayor.
2: Y los ingenieros. Y los licenciados.
0: Les recuerdo que nosotros estamos en Madrid, España, para el mundo entero. Y los saludamos a todos nuestros hermanos latinoamericanos que se van levantando.
2: Y los albañiles. El obrero. El
0: herrero. Bueno, que se van levantando, ¿no?
2: Y los choferes.
0: Las 8:38 en Ecuador. Hola Eli, bienvenido. Tú vas a llevar el concierto del rey. No, sí, voy a ir. Estrellita, saludos, un abrazo.
2: Los

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1: Hola, hola, hola, hola, hola. Claro que sí, saludamos a Maxa. Bienvenida, Anita, bienvenida. Por ahí está Elichita dándolo todo. Queremos saludar a toda la gente que está en la paquetería, subiendo y bajando las escaleras, sudando la gota gorda ahora cuando más viene el calor. Un abrazo para todas aquellas personas que trabajan.

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2: 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Sí, señor. 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
3: En el 1492 llegó un tipo que dijo que descubrió la quiqueya mía.
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2: 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Hola, Maki, buenos días. Hola, el ranchito, saluditos.

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1: ¿Quién tiene un perrito en casa y le coge de las patitas y le hace bailar? A ver, ¿quién? 610-660-115, cuénteme. Cuénteme usted, ¿cómo se llama su mascota? La mía se llama Pitusa. ¿Cómo se llama la suya?

Bueno, por aquí ya nos están escribiendo, nos dice, Soledad nos dice que se llama Efraín. Pero estamos hablando del perro, ¿de quién, ah? Un saludo, Ana. Dice mi Luki, Lucas, Semana y Luna. ¡Ay, Dios! ¿Cómo será, cuando llaman ustedes a los perritos? Loki, Lucas, Semana, Luna, vengan. ¿Cómo, qué nombre? ¿Qué nombre tiene su perrito, su gato, su cobaya? Recuerden que aquí en España, sobre todo en España, los cuyes que nosotros solemos utilizarlos en algún momento como alimentación, aquí son animales de compañía. Aquí son animales de compañía que tienen su arenero, tienen su jaulita, tienen sus juegos. Sí, señor. ¿Cómo se llama su animalito de compañía? Dígalo, 610-660-115. Cuénteme, ¿cómo se llama su animalito de compañía? ¿No lo tiene? La verdad que tiene que estar bien preparado. Hola, Panchita, saluditos desde Cañar. Qué bonito.

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1: Hola, hola, La Mancha Blanca recorriendo las calles madrileñas. Don Wilson, saludos. Hola, mi amiga Rosemary, un saludito muy fuerte para ti y otro para mi hermana en Estados Unidos.

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1: Hola, hola, mi queridísima Rosemary, aquí presente, por favor, un temita. Entre licor y licor, dice. Ahí está doña Elizabeth Díaz. Cántela, báilela y disfrútela.

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1: Que suene la pista y esto dice así.

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1: 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Por los diferentes géneros musicales. Ya.

marcando las 4 de la tarde con 28 minutos. Madrid, España, señores. A través de Ecuashiri, www.ecuashiri.es. Ahí está Vivianita, su música popular colombiana. Luis Alfonso, la fórmula. Quiero decirle que aprovecho para saludarle al loco Pablo allá en Quito, Ecuador. Que usted siga progresando de verdad. Y me gusta que mantenga su personalidad, pase lo que pase. Que Dios me lo bendiga.

estamos marcando a las 4:30 de la tarde. Nos quedan 30 minutos para poder disfrutar. 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Oiga, bendecida, a usted le digo que Dios me los bendiga, señores. Justo aparece Pablo y Sandra. Bendecidos, señores, bendecidos siempre.

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0: Oiga, no espere el mal ajeno, no espere el mal ajeno. Vamos a ver qué nos dicen. Hola.
1: Señorita Rosemary, buenas tardes. Por favor, cúmplanos un deseo. Violín quiere hacer una hora de programa con usted. Chévere. Nos ha comentado esta mañana.
0: Claro que sí, por gracias. Supuesto. ¿Cuánto hay? ¿Cuánto hay? Dígale que cuánto hay y yo vengo, vea. Desde las 7 de la mañana estoy aquí, porque yo soy bien aventurera.

0: Oiga, de la emoción creo que yo no oí bien. Voy a darme un repituche, ¿eh? Yo quiero darme un repituche del audio de don Fabián. Verá, don Fabián, no vaya a ser Pinocho, ¿eh? Cuidado. No vaya a estarnos haciendo aquí el lío. Vamos a oírlo, a ver.
1: Señorita Rosemary, buenas tardes. Por favor, cúmplanos un deseo. Piolín quiere hacer una hora de programa con usted, nos ha comentado esta mañana. Gracias.
0: Dígale. Dígale al Piolín, dígale. Dígale.

0: sea serio, mijo, sea serio.
1: Hola, señorita Rosemary, no se preocupe que mañana se lo comento para que vea que hay seriedad en esto. Gracias.
0: Eso espero yo. Yo la verdad es que no quiero. Yo quiero llevarme bien con todo el mundo. Pero donde me llaman, ahí estoy, oye. Yo traigo trago y una picadita. Ahí está el piolín que se

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1: Ay, Dios mío, estas canciones. Mejor te voy a pedir que me asciendas a marido, dice. ¿Ah? Aquí viene un temazo brutal. Póngale oreja. Porque con este nos despedimos, creo. ¿Ah? ¿O no? ¿O no? ¿O no?

0: aquellos que están en espera de poder meter un gol y les tienen en el banco de reserva. Ya mismo sales, mija, ya mismo sales.
1: Ya me cansé.
0: Tú no te preocupes, mi reina. Yo te quiero a vos. Yo duermo en el sofá.

Oye, qué bonito, por aquí me dicen, Rose, qué voz más bonita tienes. ¿Cómo serás fuera de antena? Yo fuera de antena soy

0: Guapa, hermosa, bella y preciosa Rosemary.
1: Ole, ole, ole, ole.
0: Ahora ya verá mañana. Los dos envidiosos, ¿qué estarán hablando ya?
1: Pero usted vea. Usted dele nomás, dele. Dele, dele, dele, dele, dele, dele. Mañana les entierra. Entiérrele bien a fondo.
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1: Entiérrele al Piolín. Y le hacemos una misita de honras.

0: que enterrarlos. Pobrecitos, van a quedar rengos.
1: Esta sí me la voy a bailar, oiga, como si fuese ya la del estribo. ¡Faltó un minuto, señores! Ya me voy despidiendo, que Dios me los bendiga hasta el día de mañana. Yo me pego la bailadito, ¿yo? En breve viene mi compañero.

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1: ¿Qué tal? Con las muy, pero muy buenas tardes. Son las 5 de la tarde con 11 minutos. 5 de la tarde con 11 minutos. Y es el tiempo de abrirle las puertas a este templo del vallenato a través de Quachiri, la 113.7. Después de haber escuchado ahí a Rosemary. Continúa el templo del vallenato hasta las 7, si Dios lo permite, con la mejor música de la costa norte de Colombia. Lo mejor del sentimiento vallenato, sí, señores. Hoy llegamos a nombre de Samanda, tarotista colombiana internacional. 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

con una temperatura en Madrid. ¡Oso! Ya prácticamente estamos a días de recibir ya el verano, pero se nos adelantó muchísimo, ¿sí o no?

0: Saludo para el Yuko a esta hora, hombre. Yuko ahí conectado con nosotros, qué bueno. Bueno, recuerde, 610-660-115 para que ustedes envíen ya mismo de una vez su mensaje, su reporte de sintonía. ¿Quién va a entrar a este templo del vallenato en el día de hoy? ¿Quién nos acompaña hoy? 610-660-115. Aquí hay cupo para todo el que quiera llegar. Sino que ahí de una me envíe su mensaje, me diga, aquí estoy entrando al templo del vallenato y listo. 610-660-115.
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0: Bienvenidos, iniciamos con buen vallenato, de ese vallenato que gusta muchísimo, los Diablitos, por ejemplo. Estos son los caminos de la vida. Oiga, súbale volumen, este es el templo del vallenato.

0: Y es Jesús Manuel con el grupo Sagitario. Esta canción se llama Tres Noches.
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0: Llegamos a las 5 de la tarde con 23 minutos, 5 de la tarde 23 minutos. Este es el templo del vallenato a través de Guasiri, la 113.7. Oiga, les recuerdo mi WhatsApp, el 610-660-115, 610-660-115, donde ustedes pueden enviar su mensaje de voz, su nota de WhatsApp, lo que quiera, escribirnos a través de ese WhatsApp, 610-660-115. Estaba pensando yo por acá, ¿cuál de los dos, de pronto, de las dos agrupaciones preferiría usted? Por ejemplo, que hoy termináramos con el vino, un disco del Binomio de Oro o uno de Los Inquietos del Vallenato. Listo, les voy a dejar como tarea. ¿Cuál de los dos? Ya les digo cuáles van a ser las canciones con que de pronto finalizaremos el programa en el día de hoy. Ustedes van a votar a través del 610-660-115. 610-660-115. ¿Listo?
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0: 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Tenemos por ahí WhatsApp. Vamos a ver de quién se trata este WhatsApp. Bien, pues, esa nota de voz.
3: Buenas tardes, mi amigo.
0: Buenas
3: Llega
0: tardes.
3: Llega la hora de la música que pega al corazón. Muchas gracias por esta tarde, por estas dos horitas que vamos a estar recibiendo toda la música maravillosa. Y si es tan amable, cualquier disco, cualquiera, de Patricia Terán. Muy amable, un abrazo fuerte, que Dios le bendiga.
0: Bueno, muchas gracias por ese mensaje. Claro que sí, Patricia Terán, ya le buscamos uno. ¿Listo? ¿Cuál de los dos es su preferido? ¿Binomio de Oro o Los Inquietos del Vallenato? Hágamelo saber a través de una nota de voz o un mensaje a través del 610-660-115. Ya ahorita les voy a decir cuáles de las dos canciones vamos a seleccionar, cuál va a ser la ganadora, y con esa vamos a finalizar el Templo del Vallenato en el día de hoy. ¿Listo? Dice por acá, hola, porfa, me pones la canción La Melancolía. Gracias. ¿La Melancolía o Me Mata la Melancolía de Los Gigantes del Vallenato? Llegamos a las 5 de la tarde, 25 minutos. A las 6, después de las 6, tendré a Samanda invitada en el Templo del Vallenato. Después de las 6 de la tarde estará Samanda, tarotista colombiana. Así que muy pendiente. Continuamos a esta hora. Recuerda mi WhatsApp, el 610-660-115. 610-660-115. Nos vamos con la música, ritmo de buen vallenato. Llega Don Luis Mateus. Hay tristeza en mí. Las 5:25 minutos en Ecuachiri, el Templo del Vallenato.
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0: Son Silvestre, Dangón, Loco Paranoico.
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0: Pues el saludo muy especial para toda la gente que a esta hora sigue trabajando fuertemente, que todavía les queda un poquito de jornada y que están conectados con nosotros a través de esta señal de la 103.7 en Madrid. Se llama Ecuasiri. Esto es el templo del vallenato.
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0: Les recuerdo que ustedes pueden seguir marcando, bueno, marcándolo, enviando su mensaje de WhatsApp, su nota de voz a través del 610-660-115. Ustedes nos envían su nota de voz, su mensaje, su reporte de sintonía. Recuerde, ¿cuál de las dos agrupaciones le gusta más, el Binomio de Oro o los Inquietos del Vallenato? ¿Cuál de los dos?
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0: Vamos a terminar hoy con alguna de estas dos agrupaciones el programa, entonces ustedes me van a ayudar a escoger con cuál de las dos. Binomio de Oro o los Inquietos del Vallenato. Ambas tienen muchísimos éxitos.

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Nosotros continuamos en el Templo del Vallenato. Recuerde mi WhatsApp del 610-660-115. Pueden pedir también canciones, saludos, lo que quieran. 610-660-115. Vamos con música. Aquí llega Patricia Terán. Canción que nos habían pedido. Esta canción se llama ¿Acaso no me crees? ¿No me crees? Súbale volumen, súbale volumen. Este es el Templo Vallenato.

Don Ever Vargas con los Gigantes del Vallenato. Esta canción se llama Me Mata la Melancolía. Esta hora 5 de la tarde, 44 minutos.

0: Pues a las 5 de la tarde, 45 minutos, tiempo de recibir mensajes a través del 610-660-115, porque ya tengo las dos canciones con las que podemos llegar a finalizar el programa en el día de hoy. Una de ellas, el Binomio de Oro de América, con esta canción sota. Mira, mira.
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0: ¿Le gusta esta? Se llama Distintos Destinos. ¿Le gusta?
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0: Si le gusta, me lo hace saber. 610-660-115. Recuerde que la que más votos tenga en el día de hoy es con la que vamos a finalizar. Y por otro lado, pues se postula el Binomio de Oro de América con Distintos Destinos. Y por otro lado, Los Inquietos del Vallenato.
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0: Llegan Los Inquietos del Vallenato con Entrégame Tu Amor. ¿Cuál de estas dos canciones cree que es la que vamos a finalizar en el día de hoy el programa El Templo del Vallenato? Ustedes la van a elegir a través del 610-660-115, Distintos Destinos del Binomio de Oro o Entrégame Tu Amor de Los Inquietos del Vallenato. ¿Cuál de las dos?
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0: Bueno, empiecen a mandar su mensaje de WhatsApp 610-660-115 y me dice, vea, Distintos Destinos, el Binomio de Oro, cualquiera, o Los Inquietos, Entrégame Tu Amor. La que ustedes elijan, esa va a ser la con que vamos a cerrar el programa en el día de hoy. Listo, la ganadora. 610-660-115. Hágale, ¿cuál de las dos canciones creen? Que es la base, va a ser la ganadora. ¿Cuál elige usted? Hágale, 610-660-115. ¿Por cuál vota? Después de las 6 de la tarde tengo a Samantha, tarotista colombiana internacional, así que muy pendientes de nuestra radio. Porque viene Samantha, tarotista, a entregar buenos consejos. 5 de la tarde, 47 minutos, la música continúa a esta hora. Buenos Vallenatos, el Templo del Vallenato. Llega Jorge Celedón, qué bonita es esta vida. 610-660-115.

de Oro de América con nada más y nada menos que Rafael, obviamente, ni más faltaba. En la voz de Rafael Orozco, esa canción sota recorriendo Venezuela. Saludo para todos nuestros oyentes de Cuachir y la 103.7, los que están entrando a este templo del vallenato. ¿Quiénes están por ahí? Dice por acá, hola, voto por de distintos destinos. Buenas canciones, felicidades, muchas gracias. Mónica, un abrazo, gracias. Oiga, recuerde que alguna de estas dos canciones.

mi voto es por el binomio o mi voto es por los inquietos del vallenato, cualquiera de las dos, hágale. 610-660-115, ¿quién dijo yo? Hágale de una vez. ¿Cuál de las dos ganará y con cuál de las dos terminaremos este programa en el día de hoy? Solo ustedes pueden decidirlo. 610-660-115. Son las 5 de la tarde, 57 minutos, invitando a los inquietos del vallenato. Oiga esta canción sota, beso tras beso, suba el volumen, esto es el templo del vallenato.

0: Diomedes Díaz, maestre, tremenda canción, se llama Bonita a esta hora en el Templo Vallenato. A través de Coachiri, la 113.7, y a esta hora recibimos invitada especial.
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0: Pues Amanda, tarotista colombiana internacional, ¿cómo está? Buena tarde, bienvenida.
2: ¿Cómo estamos? ¿Cómo vamos? Encantados. La gente, oye, ¿qué pasa? Me tienes a la gente a full, están encantados. Es un muy buen programa y te felicito, Jorge, te felicito porque vamos muy bien.
0: Bueno, esto es puro sentimiento vallenato. ¿Usted no ha dedicado alguna vez en su vida a un vallenatico? ¿Se ha enamorado con un vallenato? Cuéntenos.
2: No, pero no me acuerdo. De verdad que como casi no se escucha el vallenato, casi no, ahora es que lo estamos imponiendo. Pero me encanta, deme nombres.
0: Vea, no, eso hay de todo. Vea, por ejemplo, mire, si yo le estoy diciendo hoy a los oyentes, por ejemplo, para terminar el programa en el día de hoy, ¿con cuál sería? ¿Con el Binomio de Oro o con Los Inquietos del Vallenato? ¿Cuál de los dos le gusta más?
2: Los dos los amo, pero vámonos con Los Inquietos del Vallenato.
0: Entrégame tu amor de Los Inquietos del Vallenato. ¿Usted ha dedicado esa canción alguna vez o no? Samantha.
2: Cada rato. Yo le digo, yo quiero este. O colócame en este en la radio. Entonces, ya como ahora estás tú, entonces para adelante.
0: Bueno, pues ahí está, Samantha, muchísimas gracias. Ya sabe entonces que está full de trabajo, la dejamos entonces para que siga ahí con sus pacientes, obviamente, ayudando a canalizar energías, ayudando a salir adelante a la gente, ¿no, Samantha?
2: Sí, te cuento que me llegó, voy a contarlo porque ya va a salir ahorita.
0: Dale.
2: Me llegó de México una persona que supo de mí y me llamó para le mandar el kit del éxito, y están enloquecidos con el kit del éxito y todo el mundo lo quiere. Estoy feliz, gracias a Dios y al trabajo que tengo, que mi Dios me regaló estas manos para poder salir adelante, esta cabecita preciosa, y vamos muy bien, estamos muy bien. Y de México me llamaron y me pusieron en una página que tiene millones y millones de personas, entonces eso quiere decir que vamos muy bien. Y te escucho.
0: Qué bueno.
2: Escuchó.
0: Qué bueno, eso está bien.
2: Me dijo, pero él quién es, le dije, él se llama Jorge Ramírez, es el niño de la radio y está trabajando con nosotros y no sé qué. Me dijo, me encantó la música que está. Yo, de verdad, ahorita que estaba hablando con él, de verdad, me dijo, si quiere que vayamos allá a México, están enloquecidos con
0: Órale.
2: Nosotros. Entró en la familia Coachiri y está encantado. Ahora lo van a ver, ya lo van a verlo, y bueno, es un encanto.
0: Qué bueno, pues ahí está. Samantha, pues muchísimas gracias por atendernos estos minuticos y pa'lante. Ahí estamos con el Templo del Vallenato, ¿le parece?
2: Vale, besitos, chao. Bueno. Y sigue como estás, no cambies.
0: Para nada, aquí vamos adelante. Un abrazo, vale. Que estés bien, chao. 6 de la tarde con 10 minutos, esto es el Templo Vallenato. Recuerde que usted puede elegir hoy entre estas dos canciones. ¿Cuál quiere que finalicemos el programa con Distintos Destinos del Binomio de Oro?
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0: ¿O quiere que finalicemos con Los Inquietos del Vallenato?
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0: Ustedes son los que eligen. ¿Cómo la eligen? Enviando su mensaje de WhatsApp a través del 610-660-115, recuerde, 610-660-115. ¿Cuál de estos dos temas éxitos musicales, el Binomio de Oro con Distintos Destinos o Los Inquietos del Vallenato con Entrégame Tu Amor? Solo tú lo puedes definir a esta hora. Llega Onoto Serge, esposa mía, a las 6 de la tarde con 11 minutos, 6:11 minutos, el Templo del Vallenato.
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0: La dueña de mi suerte, Ramiro y Jochi, imagínense, está ahora aquí en el Templo del Vallenato tocando para todos ustedes a través de Coachiri, la 113.7.
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0: Saludo especial para toda la gente que sigue reportando sintonía a través del 610-660-115. Tenemos por acá más notas.
2: Inquietos del Vallenato, por favor. Gracias, un abrazo.
0: Oiga, esto va de la siguiente manera. Tenemos 5 votos para el Binomio de Oro de América y tenemos 3 para los Inquietos del Vallenato. Recuerde, usted puede votar a través del 610-660-115. ¿Cuál es su agrupación favorita? ¿Cuál de esos dos temas quiere que finalicemos el programa en el día de hoy con distintos destinos o con Entrégame tu amor? ¿Cuál de los dos? 610-660-115. Nos vamos con la música. Llega nada más y nada menos que esta canción sota, oye. Tierra Mala, a esta hora.

0: Ayer y hoy se llama esta canción, este buen vallenato, es Giancarlo Centeno y sonaba aquí a través de Huachiri, la 103.7 en esto que se llama el Templo del Vallenato, ahí está ahora con todos ustedes.
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0: Y nos vamos a escuchar a Jorgito Celedón al lado del Torito Acosta.
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0: Me vio llorar, se llama la canción. Saludo para la pequeña Salomé, a esta hora sintonizada con nosotros. Y el popular gamberro.
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1: Pues ahí estaba Peter Manjarrés. Esta canción se llama Obsesión. Saludo muy especial para una gran amiga en Chinchiná, Caldas, en Colombia. Un abrazo para Libertad, un abrazo cordial para ella, que está sintonizada también con nosotros a esta hora con los buenos vallenatos. A esta hora tenemos 11 votos ya para el Binomio de Oro de América y tenemos 9 para los Inquietos del Vallenato. A ver cómo vamos a finalizar esto. ¿Listo? Pues vamos con música, ya vengo con ustedes, listo. Sigan enviando sus mensajes de WhatsApp, 610-660-115, 610-660-115.

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0: Ay, cómo suena de bueno estos buenos vallenatos, ¿sí o no, ah? Llegamos a las 6:47, nos queda poco tiempo para que ustedes elijan, ojo, atención, elijan pues con cuál canción es la que vamos a despedir este programa. Binomio de Oro de América, distintos destinos.
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0: Oh, Los Inquietos del Vallenato, Entrégame Tu Amor.
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0: ¿Con cuál de estas dos canciones, con cuál de estas dos agrupaciones quieren que terminemos el programa en el día de hoy? Nos quedan tan solo minuticos. Entonces, hágale de una vez, envíame su mensaje a través del 610-660-115, 610-660-115. A ver qué tenemos por ahí de WhatsApp. Rápido, rápido.
2: Los Inquietos del Vallenato, por favor. Listo. Gracias, un abrazo.
0: Ok. Hola, no, yo no soy Edwin Reyes, soy Jorge Ramírez. Dice por acá, mi voto es por Los Inquietos, te escucho desde Getafe, La Madrina, un abrazo. Dice por acá, a ver, ¿qué otro por acá? Buenas tardes, corazón, qué buena música, qué alegría escucharte. Los Inquietos, votan por Los Inquietos. Ojo, van 14 votos por el Binomio de Oro, 14 votos por el Binomio de Oro y van 12 votos por Los Inquietos del Vallenato. Así que hágale, empiece de una vez. ¿Cuál de los dos, Inquietos del Vallenato o el Binomio de Oro? ¿Listo? 610-660-115, 610-660-115 para que ustedes voten ya mismo. Ojo, tenemos 12 votos para Los Inquietos, 15 para el Binomio de Oro.
3: Por favor, que se despida con las dos. Gracias.
0: Bueno, esa sí fue patriota. Marta, un abrazo para Marta, más patriota. 610-660-115, hágale, 610-660-115 de una vez. ¿Cuál de los dos? ¿Cuál de los dos elige? ¿Binomio de Oro? ¿Los Inquietos del Vallenato? ¿Cuál de los dos? Hágale. ¿Cuál de los dos? Ustedes dicen. 610, 660, 115 de una vez para que envíe su voto ya mismo. Sube voto para Los Inquietos del Vallenato. 13 votos a 15. Perfecto. Grace, ¿no? Grace, gracias, Jorge. Listo. Bueno, a ver, ¿quién más dice por acá? Los Inquietos se sube a 14. Bien, perfecto. Bueno, 15 a 14, imagínense. Ay, ay, ay, esto se puso reñido. Hágale. 610, 660, 115. ¿Quién de los dos le gusta más? ¿Los Inquietos o el Binomio de Oro de América? Listo, eso solo ustedes lo definen en el día de hoy. Vamos con música. Llega Los Diablitos.
4: Adriana Álvarez.
0: Canción que me piden también desde Leganés. No voy a llorar.

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1: Bueno, ahí estaban pues los Diablitos del Vallenato, no voy a llorar. 6:54 de la tarde, 6:54. Se nos va acabando el programa en el día de hoy, ¿cómo le parece? 15 a 16. 15 para los inquietos, 16 para el binomio. Pero tenemos más por acá, a ver, dice por acá, inquietos del Vallenato, véale, suma, se empataron, 16. Listo, por este otro lado dice, una canción de los inquietos, ahora que te vas, vale. Dice por acá, dice, un saludo, buen programa, sigue adelante, mi voto es por los inquietos del Vallenato, vea, 17, se empataron ahí. Los inquietos del Vallenato a última hora se repuntaron. Hola, buenas tardes, les escucho desde Vallecas, la canción, las dos, por favor, gracias, guapis. Pero es que tiene que ser el voto, una a una, binomio de oro o los inquietos del Vallenato, ¿cuál de los dos? Hágale pues. Pues 17 votos para los inquietos del Vallenato, 16 para el binomio de oro de América. Esto quedó así, imagínense pues, ¿eh?
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1: Y como ganaron los inquietos del Vallenato, pues vamos a cerrar entonces con ese tema de los inquietos. Entrégame tu amor, los inquietos del Vallenato. Para mí ha sido un honor estar en este día, miércoles 10 de junio del 2026, acá en Ecuachiri Radio 103.7 con el Templo del Vallenato. Gracias a Marcelo, gracias a Samantha por ese gran apoyo que nos tienen a esta hora con estos buenos vallenatos. A todos ustedes, mil gracias. Dice, los inquietos, guapo, perfecto. 18 para los inquietos, ya ganaron los inquietos. Me voy entonces con Entrégame tu amor, los inquietos del Vallenato. A todos ustedes que tengan una feliz tarde. Ya llegan mis compañeros a esta hora en Ecuachiri Radio. Sigan conectados con la mejor programación.

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Realmente, mis amigos, con buena música, con canciones, así estamos llegando en esta tarde espectacular del día miércoles. Estamos en el ombligo de semana, ¿eh? ¿Qué tal, familia ecuatoriana? Buena tarde, ¿cómo estamos? ¿Cómo ha pasado ustedes? ¿Ah? ¿Cómo lo llevan este día de miércoles? 10 de junio. Madre mía, cómo pasa el tiempo, ¿eh? Saluditos cordiales realmente a toda la gente acá en la ciudad de Madrid. Pasando calor acá en España. Así que, bueno, de a poquito creo que el cuerpo se va adaptando. ¿Ah? No tiene que faltar su gorrita al lado, su botellita de agua, a refrescarse. Si va en el coche, por favor, ponga el aire acondicionado. ¿Ah? No va a pasar calor por no gastar un poquito más de combustible. Como decía en mi pueblo, dejará de ser tacaño. ¿Ah? El dinero se hizo para gastar. Recuerde que en el cielo no existe bancos ni parqueaderos. Así que mejor dicho, chúpate la plata. ¿Sí o no? 19:21, señoras y señores. ¡Buena tarde! Vamos llegando, haciendo bucha en la ciudad. Saludos cordiales a todos los amigos que van con las manos al volante y la oreja bien parada al parlante. ¿Ah? La oreja, digo, por Dios. Muchas gracias, mis amigos. Rumba a la hora 21. Aquí en Los Ídolos del Pueblo. En la 113.7 FM. Cualquier cosita ya lo sabe a través de nuestro número para WhatsApp. Al 610-660-115. Por ahí quiere compartir con nosotros algún tema que usted tiene en especial. O de pronto quiere enviar saluditos para su peor es nada. Para su bomboncito. Para su terroncito de azúcar. ¿Ah? Quiero compartir. A todos los solteros. ¿Cómo están los solteros? Buenas tardes. A los casados no les digo nada porque después les dan con el sartén en la cabeza. ¿Qué van a decir? Por culpa de Luis Eduardo me pegaron. ¿Ah? Madre mía. Yo conozco a algunito que por ahí calladitos, en voz baja, sufren de maltrato. ¿Ah? Afuera nomás en la calle. Sí que hablan. ¿Por qué hablas tanto? Le digo. Y esas es que llego a mi casa, ya no puedo decir nada porque mi mujer me pega. Madre mía. ¿Qué ha de ser eso, pues? Vamos a darle la bienvenida a nuestros gentiles auspiciantes, mis amigos. Gracias a ellos estamos aquí tarde a tarde, compartiendo buena música, canciones, en Los Ídolos del Pueblo. El Chucha programa, humilde del pueblo y para el pueblo, sí señor.

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Quiero ser feliz. Así nos cantan los Pepe Richard desde Cayambe. 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Con esto, mis amigos, le damos la bienvenida a todos y cada uno de ustedes. Muchas gracias a nuestros grandes amigos oyentes, quienes están activados ya a través del 610-660-115. Ya tengo mensajitos, tengo audio. Más adelantito damos a conocer. Buenas tardes, Hernán. ¿Cómo estamos, viejo Hernán? ¿Cómo ha pasado? También para ella se encuentra mi gran amiga Silvia. Saludo para Nancy Morales. De igual forma, oiga, Pilarcita Puente me comenta que está por acá, por Madrid. ¡Qué bien! Saluditos cordiales también para Luchito Soria. Esto dicho, vamos por acá. Nosotros a continuar con más de la buena música, con canciones. Aquí en Los Ídolos del Pueblo. Buena música, buenas canciones. Sí, señor. Hasta la hora 21 vamos a compartir lo mejor de la música popular, la música nuestra.

música, mis amigos, realmente, para este miércoles. Buena música, buen ambiente. 19:33 minutos, 19:33. Con esto nos vamos.

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0: Oigan, mis amigos, realmente con buena música, con canciones, así avanzamos en este miércoles, ombligo de semana. 19:42, ya 19:42. Sí, señor. Aquí estamos proyectando lo mejor de la música, canciones de nuestros artistas ecuatorianos. Y qué mejor, el duro del Ecuador. Que no sea nada, que no sea nada. ¿Ya para qué? ¿Cómo es que dice el dicho? Ya después de mí, cualquiera. ¿Sí o no? El primero cuenta, dicen. Estará con el camino abierto, ¿ya para qué más?
1: Soy un tonto.
0: Vamos para acá, tengo una llamadita al aire. Hola, buenas tardes, ¿con quién estamos?
2: Buenas tardes.
0: Hola, mi gran amigo Matías DJ, ¿cómo te va?
2: Aquí en casita ya.
0: Oiga, qué bien. ¿Cómo le ha ido? ¿Dónde se aparece a los tiempos usted?
2: Lo que pasa es que yo ya no soy mandarino, yo soy obediente.
0: Ah, yo decía, parece que se ha casado. ¿Ah?
2: Un año llevo que firmé el papel y ya no puedo dar marcha atrás.
0: No ve, yo sí le dije, cómprese ropita, no se case.
2: Ningún amigo me fue a salvar al registro de Padilla.
0: Qué bien, Matías, ¿para quién vamos a saludar en esta tarde?
2: Claro que sí, mandar un saludo pues ahí al grupo de las comadres y los compadres. Y cómo no, pues al maestro Fermín, en cualquier parte del mundo que esté disfrutando de las vacaciones. Saludos a la distancia.
0: Ah, ¿se fue de vacaciones del Fermix?
2: Claro que sí, va a venir de mi color cuando venga.
0: Ah, vea, qué bien, y era ahora, si no, solo haciendo y haciendo dinero, ¿para qué?
2: Yo le decía que iba a ser el más rico del cementerio, pero igual le va a comer los gusanos.
0: Qué bien, Matías. ¿Y para qué más van los saluditos?
2: Claro que sí, ahí en Parla, para mi compadre Juanito Chupín, y al grupo de Danza Ñuca Warmi también, cómo no, y a la gerencia de la radio.
0: Qué bien, Matías. Oiga, ¿y qué es del Juanito Serio? ¿Ya no ha aparecido Juanito Chupín?
2: Sí, sí, lo que pasa es que él es un hombre muy madrugador y anda desde las 4 de la mañana repartiendo el rico pan pan.
0: Madre mía, la Paolita sí que le tiene solo trabajando, ¿eh?
2: Pobrecito mi compadre, cuando sea grande no quiero ser como él.
0: Listo, Matías. Un saludito para ti y para toda tu familia. ¿Por dónde anda? ¿En Vicálvaro?
2: Aquí estoy en Vicálvaro. También un saludito ahí para el tío Javi, la gente de Quito, de Calderón City.
0: Ahí está para el tío Javi.
2: Sí, ahí está escuchando la radio full volumen ahí en la furgoneta, en la finca, ¿eh?
0: Eso, qué bien. Así que saludito por ahí para Orlando también, ¿no?
2: Claro, sí, la gente de Alausí también.
0: Eso, Alausí presente.
2: Que juega el boli, lunes, martes, miércoles, toda la semana está ahí en el parlante al 100% escuchando la radio, ¿eh?
0: Eso, qué bien, esa es la manera, negrito Matías. Vendrá a visitar cualquier ratito por acá, pues, para tener algo preparado.
2: Claro que sí, ya cualquier momento. Ayer estuve por ahí cerca, en la misma calle, pero hay una obra nueva que estaba, ahí estaba montando unos andamios. Ahí se veía la radio clarito.
0: Ya,
2: ahí,
0: pero cuando
2: a 30 metros de altura.
0: Cuando deje lavando la ropa por la mañana, pida permiso a su señora, ahí sí, con toda confianza.
2: Voy a lavar, a planchar, a cocinar para que me dé un día libre.
0: Exacto, eso está bueno, ¿eh? Qué bien, negrito Matías, así que no se me pierda, ¿eh?
2: Claro que sí, ese consejo yo le doy. No se casen, cómprense en ropa, disfruten de soltero, que ya de casado parece que estuviera muerto uno.
0: Mejor es adóptese un perro.
2: Es verdad.
0: No digo que se vuelva perro, sino que adopte.
2: No, adóptese o rescate un perro, ¿eh?
0: Listo, negrito Matías.
2: Vale, maestrazo, cuídese mucho.
0: Ok. Un
2: lindo miércoles.
0: Gracias, saludos para ti y para toda su familia. Chao, negrito Matías. 19:45, señoras y señores. 19:45. Ahora sí, vamos por acá con los saluditos. Hey, buenas tardes, ¿cómo han pasado ustedes? Mamacita, ¿qué tal su día? Mamacito. Mi gran amiga Nancy Morales. Oigan, por acá me ha dejado par de audios, ¿eh? Ya le vamos a pasar a escuchar. Dice por acá. Saluditos, dice, para mi novio platónico. Oiga, la Nancy, está enamorada la Nancy. Saludos a la gente de los Estados Unidos, ¡qué bien! Gracias por estar junto a nosotros compartiendo buenos éxitos. Por acá, mi gran amiga Silvia desde Francia. Dice, buenas noches. Antes que me ponga fuga. Un saludo muy especial, dice, para todos los oyentes de Los Ídolos del Pueblo. Que tenga una linda noche. Lluvia de bendiciones. ¡Qué bien! Muchas gracias, Silvita, para ti también. Un abrazo, un saludo muy fuerte. Y que haya sido un día placentero de trabajo para ir por Francia, ¿eh? Muy bien, muchas gracias por estar junto a nosotros. Gracias a la sintonía. Viene apareciendo por acá mi gran amigo Luchito Soria. ¿Cómo estamos, Luchito? Buenas tardes, ¿cómo ha pasado? Dice, buenas tardes, Eduardito. Excelente música. Por favor, dice, un saludito para las iniciales J, que se está ganando mi corazón, dice. ¿Ah? Vamos a hacer una cita para el fin de semana. Ya le cuento. Vea, esa es la actitud, Luchito. Claro. Hay que dedicar tiempo también a las cosas del corazón. ¿Ah? No será como el Luis Eduardo. No hay a quien dedicar tiempo. Pero toca trabajar. 19:46 minutos. Llega saludos ahí para toda la gente de Vallecas. Gracias por la sintonía. Viene para acá de igual manera apareciendo mi gran amiga Merceditas, Merceditas. ¿Cómo estamos, Mercedita? Buenas tardes, ¿cómo ha pasado? La gente de Villa de Vallecas. Buenas tardes, Luis Eduardo, dice. Aunque tarde, pero ya estoy aquí. Un saludo para usted. Me alegro escuchar mi música, dice, gracias a usted. Ya sabe, Merceditas, aquí estamos para hacer un poquito de bulla en la ciudad. Acariciar un poquito las orejas, los oídos. A base de música, a base de música. Vamos entonces por acá, continuar con más de la buena música. Ah, vea, por acá también apareció. A los tiempos, alma bendita de Dios. Así se ha de acordar de los pobres. Eso digo, cuando ya empiezan a tener dinero, ya la gente cambia. Ah, se sienten de la high, pero de la Jaime Roldo. Saludos a mi gran amiga Elizabeth Tuapanta. A la gente de Quito, sí señor. Está escuchando la radio. Saludos a todo el personal de Panificadora RNM en la ciudad de Quito. A Elizabeth Tuapanta, para su esposo, a su nena, toda la gente que está enganchada a la programación de Los Ídolos del Pueblo. 19:48 minutos. 19:48. Aquí avanzamos compartiendo buenos éxitos en Los Ídolos.

0: Oiga, mis amigos, de verdad que la música cayambeña nunca debe faltar, ¿eh? ¡Qué tremenda alegría! De don Camilo Torres, saludos cordiales. Muchas gracias por estar junto a nosotros compartiendo buenos éxitos a esta hora de la tarde. Vamos a escuchar los audios. Por acá tenemos audios de nuestros amigos oyentes.
1: Hola Luis Eduardo, muy buenas tardes. Aquí reportando la sintonía desde New Jersey. Aquí informándole con un calor terrible, terrible. Bueno, estoy en mi momento de lunch. Te mando este audio para adelantarme. Hasta la primera. Ojalá no me ponga falta. Bueno, quisiera mandar un saludito para mis hermanos Wilson Morales, mi taxista favorito, y Luis Morales, mi osito rellenito de amor. Y para usted, para que no se me ponga celoso como el oso. Aquí, en hora de almuerzo. Terminando, porque después no voy a poder mandar el mensaje. Saluditos desde New Jersey. Se me olvidó una cosa. Wilson, ¿dónde estás? Yo aquí presente. Besos.
2: Hola, Luis Eduardo, buenas tardes. Buen programa, buena música. Saludos para mi mujer y mi hija, que vamos de camino a casa. Gracias.

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Madre mía. ¡Qué música, qué canciones! Aquí estamos en este super miércoles, ombligo de semana, acompañándoles con lo mejor de la música, el talento nacional ecuatoriano. Vamos con más saluditos por acá. Tengo más mensajitos de texto. Vamos a ver quién anda por aquí. Mi gran amigo Wilson. ¿Dónde estás, Wilson? Ya apareció el Wilson, ya. Dice que está con las manos al volante y la oreja bien parada al parlante. Aquí presente, dice. Saludos a la rubia peligrosa. Y uno para ti, dice, cuñado. ¿Dónde estás, cuñado? Aquí estoy. No te olvides de la música, dice. Una cerveza para mi hermana. Qué bien. Pero vamos a ubicar, mi rey. Gracias por estar junto a nosotros. Saluditos.

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Vamos entonces, señoras y señores, para acá con más de la buena música con canciones. Estamos ya en las 20:00 p.m. Muchas gracias a nuestros amigos oyentes por estar compartiendo melodías, canciones junto a nosotros aquí en este importante día miércoles a través de la 103.

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1: Realmente, mis amigos, estamos ingresando al mundo de los buenos recuerdos a ritmo de cumbia. Oiga, mis amigos, ya marcamos las 20 con 12 minutos. Muchísimas gracias a todos ustedes por estar junto a nosotros, compartiendo melodías, canciones. Saludos y cordiales ahí a los tiempos, vea, mi gran amiga Janet. Janet Las Luisas, saludos cordiales a toda la familia Las Luisas. En el sector de Villaverde Alto están escuchando la radio. ¡Qué bien! Gracias a la sintonía. Gracias por estar junto a nosotros. Lo propio para doña Marlene. Saludos ahí para su esposo Héctor Remoposita. A toda la gente de Móstoles que ahora mismo está disfrutando de la música. Los buenos temas, las canciones que programamos acá a través del 610-661-15 en la 103.7 FM. Y así nos vamos adelante a continuar compartiendo más de los buenos éxitos. Algo que nos habían sugerido, aquí se viene para complacer buena música. Suavecita. ¿Ah? ¿Qué tal le parece? ¿Y cómo te va?

0: que realmente buena música, mis amigos. ¿Cómo te vas? Esta es la pregunta que nos hacemos cuando de pronto tenemos que separarnos de la persona más importante en nuestras vidas, ¿eh? Y la distancia simplemente a través de un teléfono le podemos preguntar, ¿y cómo te va? ¿Ah? O si se fue de pronto buscando algo que no se le ha perdido.
1: Ay,
0: madre mía. Buena música. 20 con 16 minutos. 20 con 16 minutos. Gracias a nuestros amigos. Aquí estamos en este super miércoles, ombligo de semana, compartiendo lo mejor de la música. Recuerditos, aquellos temas que nunca pasarán de moda al ritmo de cumbia, ¿eh? Antes, por acá, tengo recomendaciones importantes para usted. 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Vamos, adelante, señoras y señores. 20 con 20 minutos. 20 con 20 minutos. Madre mía, cómo pasa el tiempo. Aquí nos vamos adelante a seguir proyectando buenos temas. Canciones aquí en la 113.7 FM. Somos Ecuachiri y los ídolos del pueblo, la dupla perfecta.
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engañadora. Realmente, mis amigos, buena música. ¿Cuáles son las canciones? Aquí en este miércoles, ombligo de la semana. 20 con 28 minutos. 20 con 28. Vamos adelante compartiendo buenos éxitos, canciones. Saludos cordiales ahí para mi gran amiga Jessica Toledo. Está compartiendo música. A toda la gente de Mariqués de Vadillo, a la pequeña Steffi. Ahí para Silvana. Sí, señor. Vamos para adelante con buena música. Por acá estamos ya prácticamente llegando al final del segmento de la cumbia. Y tenemos una canción que nos había pedido la Jessy. Con todo gusto le vamos a ubicar. Aquí se viene. Mabel de la Rosa. Déjame llorar.

0: Vamos entonces, señoras y señores, a la pausa para comerciales. Vamos a la pausa. Para que compartiendo los ojitos mentirosos. Orquesta La Bella Luz. Gracias a mis amigos por estar junto a nosotros. Oiga, saludos cordiales. Aparece mi gran amigo a los tiempos, vea. Así a los tiempos de dar señales de vida. Saludos para mi amigo Gabriel Balseca, más conocido como Gabo DJ, en el bajo mundo de la música. Ahí para Diego DJ, a viejo Robert. ¿Cómo te va, viejo Robert? Saludos a la gente de Quito, están en plena sintonía de la radio. Vamos a la pausa, volvemos enseguida. Retornamos con lo mejor de los recuerdos, lo mejor de la música del Pentagrama Nacional Ecuatoriano. No se vayan, que todavía tenemos la parte final del programa. Hasta la hora 21.
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Buena música, señoras y señores. Aquí estamos, el retorno, compartiendo estos hermosos recuerdos a cargo de los hermanos Miño Naranjo. Anteriormente veníamos escuchando la voz inconfundible de la señora Paulina Tamayo. Estamos llegando a la parte final, mis amigos. 20 con 46 minutos. Muchas gracias a nuestros amigos oyentes por estar junto a nosotros, compartiendo melodías, recordando juntos aquellos temas, los temas que realmente nos traen muchos recuerdos a nuestra memoria, y los cuales fueron grupos, voces que hicieron historia en su época y nos han dejado un gran legado, ¿eh? Y que estas son las verdaderas joyas de la música del Pentagrama Nacional Ecuatoriano. Vamos adelante, mis amigos. 20 con 46 minutos.

Recordando a mis amigos, hermosos temas musicales a cargo de la Rumba Habana, sus primeros éxitos. Desde Linda Pillareña. ¿Ah? Para todos los pillareños residentes en el mundo entero, saludos cordiales. Estamos llegando a la parte final. 20:52, 20:52. Vamos por acá. 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Muchas gracias, mis amigos. Estamos llegando a la parte final. Excelente noche para todos y cada uno de ustedes. Muchas gracias por permitirnos ingresar a vuestros hogares, a sus lugares de trabajo día tras día, acompañarles y llevarles buena música. Aquí estamos en este miércoles, ombligo de semana, ya finalizando nuestro programa de Los Ídolos del Pueblo, dedicado estos últimos minutos a rescatar nuestras raíces, nuestra música autóctona. Realmente estos son hermosos temas que nunca debemos dejar en el olvido, porque realmente es nuestra esencia. Así que, mis amigos, excelente noche, que descansen. El día de mañana, ya lo saben, muy tempranito, agradeciendo al Creador, vamos a salir a un día más de lucha, un día más de trabajo. ¡Saludos! Ahí para los hermanos Morales, ¿ah? Para Luis, Wilson y Nancy Morales, que siempre están pendientes de la programación. Hasta el día de mañana.

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1: ¿Y por qué me dijiste que me querías?
2: No, yo nunca dije que te quería. Simplemente dije que me gustabas.
1: Ah, pero no importa. La venganza es dulce, ¿sabes? Muy dulce.

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1: Nosotros tenemos que apuntar arriba y un poco más alto. 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

0: gracias.
1: Hasta siempre.
2: Hasta siempre. 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
1: ¿Aló?
2: Perdona, Laura. Yo sé que esto es una locura, pero tengo una emergencia.
1: ¿Aló?
2: Sé que no puedes hablar y no te puedo explicar por teléfono.
1: ¿Aló?
2: No hay que aló, por favor. Tengo una emergencia. Te quiero ver.

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